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Pues ya estoy aquí contigo, acompañándote en esta madrugada del miércoles 2 de septiembre. Son las 5, las 4 en Canarias. Por delante 120 minutos de lo mejor de Radio Ley, te lo aseguro. Besitos de Antonio Almagro.

Y si te pillo en este preciso momento, 5 de la madrugada y 12 minutos, es porque estás currando en el turno de noche o porque no puedes dormir. Venga, le voy a dar alegría a tu momento, sea, lo que estés haciendo. Te va a gustar la nueva canción de estos hermanos. Quique y Manu vienen desde Granada, ya lo sabes. Que me llamen loco.

Sobre todo a los que estáis currando en el turno de noche, mi reconocimiento, mi admiración, porque no le tenéis miedo a nada. Tampoco él, Moisés Losada. No hace falta

0: Ya sabes que tiene dos canciones, Flores de Abril y esto que acabas de escuchar, A Prueba de Balas. Es lo nuevo de Moisés Losada. En nada llegamos a las 5:30, la música no para ni un solo momento. Ahora con los Chichos y con Soleá Morente junto a la Casa Azul.
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Claro, yo no quiero que me dejes. Por supuesto, quiero que sigas aquí en esta madrugada de miércoles 2 de septiembre. Y ahora, para ponértelo todavía más fácil, por si tienes dudas, llega Marina.

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Las 5 de la madrugada y 38 minutos. Ya sabes que ellos están de vuelta en este 2026. Nos han encantado y yo los llevo conociendo desde los 90 del pasado siglo. Son los Sobraos. Se fue la luna.

0: El gran manzanita que pasaba por aquí por Radio Lee, donde si no, donde tenemos lo mejor de la música española. Y ahora, ¿qué te parece si abrimos nuestro cajón de novedades? Sonido urbano, sonido flamenco, sonido muy actual y que nos traen ellos Junior Míguez y Juanfi. Me llaman loco.
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Bueno, ahora llegan Ketama con Loco, Andy Lucas o Los Calis. ¿Dónde estabas?

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0: Pues todas las parejas alguna otra vez pasamos por una racha mala, pero para eso está su música, para hacernos invencibles. María Artés y Maki, llegamos a las 6 de la mañana, 5 en Canarias.
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Yo sigo dándote los buenos días y, ¿por qué no?, sigo acompañándote en tu desayuno. 6:15 a los que estáis empezando ya este miércoles. Un éxito de Chambao que suena ya en Radio Le.

0: Esta es una canción para escucharle y sobre todo para hacerlo si estás ahora mismo en un autobús, en un metro o en un tren. La nueva de María Carrasco.
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Es una canción muy positiva, muy optimista, pues como es ella, María Carrasco, la fiesta de la vida. En nada llegamos a las 6:30, va a llegar Carmen, ese éxito de los chunguitos, y también las gafas de Rosa, de los Estopa, y más canciones, por supuesto, para que sigas aquí.

Estamos ya prácticamente despidiendo este verano 2026. Nos han traído buenas canciones y bailecitos. Y cuando mezclamos música y baile, suena él, Juanlu Montoya.

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0: bueno.
1: Mira.
0: 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Parece ser que esto no ha sido un sueño. Que mira que esto no salga de aquí.

0: Pues me uno contigo en este primer café de la mañana para que no desayunes solo o sola. Y lo voy a hacer con la nueva canción de Manuel Muñoz, que tampoco viene solo, viene con Gonzalo Alhambra. Ahora.
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Nos vamos acercando a las 7 de la mañana. Ya ha entrado por aquí, por el estudio de Radio Olé, Elena Palomo, ultimando detalles para el café Olé de este miércoles 2 de septiembre. Y después de Manuel Muñoz y Gonzalo Alhambra, ¿quién viene? Te van a gustar.

Desde ya, quédate, por supuesto, aquí en Radilé. Lo vas a pasar muy bien con ella, con Elena Palomo. Se queda contigo y con Café Olé a partir de las 7 de la mañana. Yo me marcho con la nueva de Álvaro Díaz. Mariposas en el aire. Y feliz mañana. Adiós.

0: Buenos días, pues aquí comienza Café Olé, claro que sí. ¿Cómo estáis? Hoy es miércoles 2 de septiembre. Bueno, tercer madrugón de la semana, para algunos el segundo, que habéis empezado a trabajar el día 1. Y aquí estamos dándolo todo, que no puede ser de otra manera. Bueno, saludos maravillosos de mi parte, de Elena Palomo. Estoy contigo, ya sabes, hasta las 12, 11 en Canarias, disfrutando de buena música, de un montón de contenido. Y con todo mi cariño y mi amor, ¿qué os voy a decir? Yo estoy encantada, ya estoy mejorcita, por cierto, por si os interesa. Ya parece que va remitiendo el catarrazo. Y llega por aquí la información, que no puede ser de otra manera, a esta hora. Muy buenos días, Sara Aranda, ¿qué tal estás?
1: Buenos días, ¿cómo estás? Pues mira, hoy venimos a contaros que el secretario de Estado de Sanidad acaba de confirmar que la presión sanitaria en Ceuta se está ordenando más que aliviando y reconoce que se mantiene la presión asistencial en los centros de salud. Los sanitarios en la ciudad autónoma llevaban más de un mes denunciando el colapso del sistema médico. Además, apunta el secretario de Estado de Sanidad que a medida que los migrantes se han ido reubicando, se han controlado los casos de sarna y tuberculosis, evitando los grandes brotes que algunos vaticinaban. Y en Aragón, la vuelta al cole el próximo 8 de septiembre va a estar marcada por el rechazo de los profesores a los viajes escolares. Están suspendidos. Los docentes piden garantías después de que dos profesores de un instituto fuesen imputados por la muerte de un alumno en un viaje a Bélgica en 2022. Y cerramos con una cantante, con Ariana Grande, que se retira de la vida pública tras su gira por Europa. La cantante de 33 años se ha despedido en Londres tras 10 conciertos, visiblemente emocionada, ha agradecido todo el cariño a sus seguidores, una decisión meditada que materializa tras el incesante y constante escrutinio público. Está harta, dice, de qué opinen de su cuerpo.
0: Es que yo estoy muy de acuerdo con esta muchacha porque lleva meses aguantando una presión mediática salvaje, innecesaria. No hay que opinar de los cuerpos, ¿no crees,
1: pues
0: Sara?
1: No,
0: la verdad es que no. Porque siempre, ay no, porque está muy delgada, dando por hecho que ya tiene una enfermedad, y nunca sabemos lo que hay detrás del físico de una persona, no podemos opinar.
1: Mira, un consejo que siempre me da mi madre: no le digas nada a nadie que no pueda solucionar en menos de 10 segundos.
0: Es verdad, la regla de los 10 segundos, ¿verdad? Por ejemplo, que tú le dices a alguien: oye, tienes aquí, te has dejado un poquito de mayonesa,
1: o
0: tienes aquí un moquete, pues es todas esas cosas que se puedan solucionar en el momento, fenomenal. Todo lo demás sobra.
1: Listo. Le deseamos lo mejor a Ariana Grande.
0: Claro que sí. Estará muy bien, seguramente, descansando y apartándose un poco de la vida pública. Luego hablamos, Sara.
1: Hablamos en un ratito.
0: Hasta ahora.

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Bueno, pues vamos con un poquito de información del tiempo. ¿Qué va a pasar hoy en España? Bueno, pues no podía ser otra manera. El sol gana por goleada en buena parte del país, aunque por la tarde puede venir con sorpresa, ojo. En general tenemos cielos hoy despejados, poquitas nubes. Por el este especialmente, pues por Teruel, Castellón, Cuenca, Guadalajara y el interior de Valencia, alguna tormenta fuerte puede haber, con agua, viento y hasta granizo. O sea, ojo, cuidado, que empiezan estas cosas del granizo, que ya sabes que son un poco peligrosas. Si estás por Cádiz, Tarifa o el Estrecho de Gibraltar, pues al levante, atención, porque puede soplar con bastante mala leche. Ya sabes, rachas muy fuertes, y el levante ya sabes cómo es, ya lo conocéis bien vosotros.

buenos días, pipiolo, pipiola. Desearos a todos un feliz miércoles y ya estamos a mitad de semana, así que ya vamos a tener fin de aquí. Bueno, pues nada, desearos un bonito día y Elena, por favor, a ver si puedes poner alguna canción de Rocío Dúrcal, ¿vale? Como por ejemplo Caramelito o Porque te quiero o Cómo han pasado los años. Te dejo a tu elección. Venga, buenos días.

Pues de corazón os digo yo que estoy encantada de estar una mañana más aquí con vosotros. Por cierto, estoy viendo un amanecer ahora mismo desde el estudio de Radio Ole, que esto es una auténtica pasada. Os digo una cosa, madrugar cuesta un poquito, eso de levantarse a ciertas horas es duro, pero la cantidad de cosas que disfrutas desde primera hora de la mañana, como este amanecer, no tienen precio. Te traigo lo último de Miguel Campello, esto es Flamenca con Lunares.

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1: Hola, buenos días, Elena, pipiolos, pipiolas, Yoli desde aquí, desde Carabanchel. Bueno, vamos a por el meridiano ya de la semana. Ay, madre mía, se pasa la semana volada. Bueno, Elena, ponme algo de Antonio Flores, la de Alba. ¡Vamos, pipiolos!

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0: Son las 7:36, hora de la información que nos trae Sara Aranda. Buenos días.
1: Buenos días. Bruselas señala a Rusia por intentar sacar partido de la crisis migratoria en Ceuta. Lo hacen tras las declaraciones del presidente Pedro Sánchez, que acusó de injerencias a Rusia e Israel. Ahora las autoridades comunitarias confirman que Rusia estaría explotando la crisis con campañas de desinformación, pero dicen no tener pruebas directas de que fuera lo que provocara el salto masivo. Y aquí en España, la Policía Nacional ha arrestado por segunda vez a un conocido asesor fiscal de la Costa del Sol. El motivo, sus clientes, narcotraficantes de Marbella y Estepona, que lo llamaban cuando necesitaban blanquear dinero. Su detención ha servido para desmantelar una banda de narcotraficantes neerlandeses con base en Marbella. Y cerramos con una noticia curiosa. Un estudio de la Universidad de Bristol en Londres ha descubierto que los peces se vuelven más sociables cuando el agua está más sucia. Nadan más juntos, coordinan mejor sus movimientos y gracias al trabajo en equipo encuentran alimento con mayor facilidad. Al final, hasta los peces saben que la unión hace la fuerza.
0: Totalmente. Lo del agua sucia me llama mucho la atención.
1: Ante las dificultades,
0: ¿qué entendemos por agua sucia?
1: Lo dejamos
0: a la imaginación
1: de los oyentes.
0: Muchas gracias, Sara. Hasta luego. ¿Y qué os parece si os doy un poquito de información sobre las temperaturas del día de hoy? Antes hablábamos un poco en general el estado del tiempo y las temperaturas, pues bueno, el calor vuelve a apretar. Se superarán los 35 grados en zonas de Andalucía, Extremadura, Castilla-La Mancha, el Valle del Ebro y algunas zonas de Aragón, el Nordeste y Mallorca. Por la noche tampoco damos mucho respiro, ¿eh? No es tropicales de nuevo, así que ya sabéis, volvemos a ponernos el pijama de verano. De esas que el termómetro, pues no quiero bajar de los 20 grados. En buena parte del Mediterráneo y Andalucía. Por el norte, pues podemos arrancar al día con alguna niebla, alguna calima también en el sureste, Balear, Alborán y Canarias orientales. Así que, pues sol, calor, ambientito tranquilo en general y por la tarde, ojito con las tormentas del este. Ya sabéis. Y si te toca, levanta el estrecho, agárrate bien el sombrero. Las cosas así, ¿eh?
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0: Me da una felicidad siempre escuchar a los Gypsy Kings con esa alegría maravillosa que siempre nos traen, esa alegría que tenemos aquí en el Café Olé. Las 7 y 46 minutos y mira qué mensaje nos ha mandado Juan José.
1: Muy buenos días, Elena Paloma, buenos días, mi piolo del mundo. Aquí Juan José desde Morón de la Frontera. Vámonos con alegría, vamos allá. Bueno, Elena Paloma, me he incorporado estos días tarde a Radio Ley, porque he estado trabajando de noche y no. Y a ver todo el estado, ¿dónde anda? Bueno, a mí me puede poner una canción de eco de Rocío, Las 50 Primaveras. Se la dedico a mi mujer, que es lo mejor que tengo en el mundo. Que tengáis buen día. ¡Hasta luego!

Qué bonita canción para dedicarle a alguien, ¿eh? Me encanta. Bueno, pues llega por aquí una novedad en Radiolé. Se llama La Celda y ella es María José Yergo. Bueno, muy buenos días a todos. Si te acabas de incorporar, son las 7:50 minutos y esto es el Café Olé. Yo soy Elena Palomo y ya sabes, desde ahora te acompaño desde las 7 de la mañana y hasta las 12 del mediodía con buena música y un montón de contenido. No te despegues, ¿eh? Y mándame un audio al 683 14 2277.

0: Bueno, ya os habéis despertado, ¿no? Yo ya estoy por el tercer café, las cosas como son. Estamos llegando a las 8 de la mañana, a las 7 en Canarias. Ya me voy despertando poquito a poco y tengo un montón de audios, pero quiero muchísimos más. 683-142-277. Mándanos tu nota de voz.
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0: Muy buenos días, pipiolos, pipiolas. Son las 8 de la mañana, las 7 en Canarias. ¿Estáis ya despiertos? ¿Estáis en ellos? Bueno, no. Vamos a ponernos otro cafetito, vamos a subir el volumen de la radio y a charlar un poco tú y yo. Seguimos, que esto no ha hecho más que empezar. En un ratito te voy a contar qué comemos hoy. Tengo una receta, pues, que lejos de ser una cosa típica, un plato típico español, es una cosa muy socorrida, muy interesante. Saladitos de jamón y queso. Luego os cuento cómo prepararlos. También tendremos un poquito más tarde la tercera pista de nuestra canción de la semana, que ya alguno que otro va acercándose peligrosamente a la respuesta correcta. Y bueno, pues tenemos también nuestra hora peine un poquito más tarde. Ya os voy adelantando de qué va el tema hoy. ¿Qué le dirías a alguien que ha llegado tarde al trabajo? Y bueno, pues por llegar tarde le han despedido. Estas cosas parece que no, pero ocurren más de lo que queremos. Me interesan mucho vuestros consejos, que sois gente muy sabia, gente muy buena, muy de bien. Y tenéis mucho que aportar cada mañana a nuestro Café Olé. Bueno, saludos de Elena Palomo. Ya sabes que estoy por aquí desde el pasado lunes, que soy nueva aquí en Café Olé, pero oye, te voy a acompañar durante toda esta temporada desde las 7 de la mañana y hasta las 12 del mediodía. Estoy encantada de escucharte, de que me mandes audios, de que opines, de que me cuentes cosas, de que me sugieras temas, claro que sí. Y si tienes alguna historia interesante que contarme, tú mándame un audio, cuéntame un poquito. Y lo mismo, pues te llamo por teléfono y charlamos un ratito en antena, ¿vale? Por cierto, hoy tenemos también una pipiola, Elena, que es una tocaya mía, cosas así, que es una experta en peludos, en animales, y nos va a contar cosas muy curiosas, ¿eh? Luego le damos un toque y a ver qué tiene que contarnos. Bueno, te doy nuestro número de teléfono, el 683-142277. 683-142277. Bueno, os veo ya algunos muy despiertos, me habéis mandado un montón de audios, estoy encantada. Así que nada, espero muchísimos más. Dentro de nada llega la información, pero de momento... Ah, pues mira, ya llega por aquí. Vamos con ella. Muy buenos días, Dara.
1: Buenos días. Ceuta celebra este miércoles su día, una jornada que va a estar marcada por las manifestaciones. En la ciudad autónoma se espera que sea masiva. Además, la Federación de Municipios y Provincias ha convocado concentraciones en todos los ayuntamientos de España para mostrar apoyo a los ceutís. Una convocatoria apoyada por el Partido Popular, que vuelve a criticar la gestión del gobierno. Y por si el calor extremo de este verano no había dado pistas, la ONU advierte en su último informe de que la Tierra se calentará un grado y medio más en los próximos años. Esta cifra era el objetivo evitar que se acordó en el Acuerdo de París y que a la vista está no se ha cumplido. La ONU habla de la vía del sobrepaso, pico y descenso como la única forma de limitar este aumento, adaptarse y recuperarse. Y cerramos con un tema de empoderamiento femenino. Dos astronautas, mujeres de la NASA y la Agencia Espacial Europea, han completado esta madrugada una caminata espacial crucial para que las naves puedan acoplarse con seguridad a la Estación Espacial Internacional. Han sido 7 horas de misión con problemas en los trajes incluidos que no han impedido a las astronautas cumplir con su objetivo.
0: Qué maravilla esto. Además, a las mujeres que somos muy apañadas, un problema con los trajes no es una cosa que nos vaya a parar en general.
1: Lo de menos en el espacio.
0: Muchísimas gracias,
1: Sara. Gracias, hasta luego.
0: Hasta luego.

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9: Pues esa soy yo. Y aquí vengo con una receta maravillosa para esta hora, que ya tenemos un poquito de hambre. Si no has desayunado, prepárate, pues, porque esto te va a abrir el apetito. ¿Cómo pasó ayer con las migas? Que más de uno me dijo, oye, pues mira, que me dan ganas de ponerme ahora mismo a comer. Pues atentos a esta receta. Saladitos de jamón y queso. Son uno de esos aperitivos que llevan décadas, pues, apareciendo en cumpleaños, reuniones familiares, celebraciones, y que son pequeños, crujientes y fáciles de comer, y sobre todo fáciles de preparar, porque se necesita muy poco: una plancha de hojaldre, 4 lonchas de jamón cocido, 4 lonchas de queso, un huevo, semillas de sésamo para decorar un poquito por encima y poco más. ¿Qué hay que hacer? Bueno, pues extendemos la plancha de hojaldre, una plancha de estas típicas que encontramos en cualquier supermercado, y la dividimos en 4 tiras iguales. Para el relleno, pues colocamos en el centro de las tiras el jamón y el queso. Es recomendable, pues, poner algo más de jamón que de queso para evitar que se salga demasiado al fundirse, ¿vale? Aunque si eres quesero, mira, lo mismo no te importa que se salga y se quede tostadito por fuera. Luego cubrimos el relleno con el hojaldre y cerramos bien los bordes. Cortamos cada tira en pequeñas porciones del tamaño que queramos dar a nuestros saladitos y los preparamos para el horno. Y luego hay que hornearlos a 200 grados centígrados durante unos 20 minutos. Fácil, ¿verdad? Bueno, pues ya tenéis receta maravillosa para este miércoles.

0: Oye, que tenemos nuevos tipiolos en la familia, ¿qué os parece? Mira, os voy a poner un par de audios que os van a encantar porque hay nuevas pipiolas y pipiolos en nuestro café olé.
1: Buenos días, Elena Palomo. Buenas, pipiolos. Quería desde aquí mandar un fuerte saludo a una nueva pipiola que la estoy inculcando en el arte del flamenco y quería que la dedicara ahí la canción Nada de Huelva de Paco Candela, ya que lleva nada más que 2 días con nosotros escuchando Radio Le y bueno, y que me ha robado el corazón. Venga, un saludo.
0: 2 días solamente. Y aquí tenemos a otra pipiola.
2: Elena, buenos días. Bueno, a ver si me pone una canción, la que dice qué bonita es mi niña cuando duerme, que es para pipiola más chiquitilla de Radio Le, para mi corá que nos tiene loquita. Un besito.
0: Pues nada, bienvenidos a sus pipiolos y pipiolas recién salidos del horno.

Qué bonita, ¿eh? Qué bonita es mi niña y qué bonita es esta canción. Oye, te traigo una novedad aquí en Radio Le. Javier de Lizón, que se une a los de CAI para presentarnos una mezcla de flamenco con rumba, con ritmos urbanos, de estas que nos pide el cuerpo bailar. Se llama La Portada. Llega por aquí, son las 8 y 26 minutos. Hay que despertarse ya, ¿eh? Un cafetito, subir el volumen y a cantar.

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1: Pues llega la información de mano de Aldo Gómez. Buenos días.
2: Hola, ¿qué tal? Buenos días. El ministro del Interior ha pedido explicaciones al director de la policía por un informe que apunta a Marruecos como el causante de lo que ocurrió en Ceuta a finales de julio. Ya sabes que el gobierno ha echado la culpa a Israel, a Rusia, a la ultraderecha, en fin, le ha echado la culpa a todos de lo que pasó menos a Marruecos. Pues esta noche hemos sabido que una jueza de la Audiencia Nacional tiene en su mesa un informe de la Policía Nacional en el que se apunta directamente a este país, a Marruecos, como causante de esa entrada masiva en Ceuta. El ministro del Interior, que asegura que no sabía nada de la existencia de ese informe, le ha pedido esta madrugada explicaciones al director de la Policía Nacional. Sobre el robo del famoso tesoro de Villena, un tesoro de la Edad de Bronce formado por piezas de oro, el gobierno valenciano ahora echa la culpa al Ministerio de Cultura y al Ayuntamiento de Villena de ese robo. El Ejecutivo valenciano no respondió al Ministerio cuando le pidió información sobre museos con obras que eran susceptibles

0: ser robadas. Dice la Generalitat que no le habían dicho que esa información era urgente, con lo cual, bueno, pues que lo dejaron pasar. Y tal día como hoy del año 1978 empezaba su pontificado el Papa Juan Pablo I. La verdad es que poco tiempo le dio a hacer cosas porque murió un mes después, siendo sucedido por el sí conocidísimo Papa Juan Pablo II.
1: Pues nada, muchísimas gracias, Aldo.
0: Hasta luego.
1: Luego nos vemos. Adiós.
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que me encanta a mí escuchar a Ketama cualquier día, cualquier hora, en cualquier momento. Son las 8:48, estamos a nada de llegar a las 9 de la mañana, 8 en Canarias. ¿Qué tal? ¿Cómo vas llevando esta mañana de miércoles? Yo estoy estupendamente, ¿eh? ¿Cómo se nota que ha bajado ya un poquito el constipado, eh? Y encima te voy a poner una novedad aquí en Radio Le que me encanta, que es Fraderita con Son de Ventas. Esta canción que habla de cómo somos, que así somos todos un poquito, de barra de bar, de cervecita al sol y de guilearnos un martes sin darnos ni cuenta. Salimos.

0: Pues así somos, de barra de bar, de cervecita al sol y de liarnos un martes. Y aquí tenemos un audio maravilloso que te voy a poner ahora mismo.
1: Buenos días, amigos de Radio Olé. Buenos días, Elena Palomo. Vamos a empezar este día con alegría. Quisiera desearos que tengan un buen día y nada, ya me he incorporado yo también a escuchar Radio Olé. Estoy dando mi paseo matutino, soy de Palmanova, Mallorca. A ver si me podéis poner la canción de los figurados. Algo se me fue contigo, madre. Venga, hasta luego.

0: No dejéis de mandarme vuestras notas de voz al 683-142277. 683-142277. Notas como esta.
1: Buenos días, Pipiolo, Elena. Bienvenida a Café Olé. Aquí que estamos cogiendo ciruela. Estamos pasando mucho calor, nos pican los mosquitos. Madre mía, dedican una canción a todas las que estamos trabajando aquí en la acogida de fruta con esta ciruela. Venga, primera, la de Primavera de Colores de Saraima para esta cuadrillita que estamos aquí cogiendo ciruelas. Hasta las 4 dice, no sé yo si aguantaremos con mosquitos y calores. Venga y bienvenido al programa. Besitos desde Extremadura.

Llegamos a las 9 de la mañana, a las 8 en Canarias. Buenos días, pipiolos, pipiolas. ¿Qué tal lleváis esta mañana de miércoles? Qué contenta estoy. Es esto de encontrarse bien, que no hay nada como que a uno se le quite el catarro para estar muchísimo mejor. Y estoy feliz porque me estáis mandando un montón de notas de voz maravillosas, contándome un montón de cosas. Te repito el número, ¿eh? El 683-142277. 683-142277. Y hasta ahora a mí me gustaría darte una pistita de nuestra canción de la semana. Te voy a repetir de todas maneras la pista del lunes y el martes, bueno, pues por lo que sea. La pista del lunes es que era una sevillana que no puede faltar en ninguna feria. La que te dimos ayer martes es que esta artista claramente es más de monte que de playa. Y la pista de hoy, ojo, algo curioso. Al artista le encanta ver cómo saltan las ranas a la sombra de los pinos. Esa es muy buena pista, ¿eh? No me digáis que no. Pues ya sabes, si crees que sabes cuál es la canción de la semana, 683-142277, me mandas ahí tu propuesta y ya veremos si al final de la semana pues te llevas nuestra taza maravillosa del café, ¿ole? Que yo creo que es una taza especial, el café te sabe diferente, te sabe muchísimo mejor.

0: Y llega la información con Minerva Marcos. Muy buenos días.
1: Buenos días. El gobierno de Ayuso no está enseñando el ático de lujo que compró Betapadillo y que ahora quiere vender. Lo venden por 6,7 millones de euros, 400.000 euros más de lo que le costó a la comunidad. Pero quien quiera comprarlo tiene que hacerlo sobre plano porque no organizan visitas. Y el plazo para hacer una oferta termina el lunes. Hoy también hemos conocido más detalles sobre la vivienda. Además de 5 habitaciones con 5 baños, tiene un trastero, un local y 2 plazas de garaje. Ayuso siempre ha defendido que era para ser una oficina temporal y no para vivir ella. Del exterior, en Nepal se cumple una semana de la terrible riada provocada por el colapso de un glaciar. 7 días después se contabiliza en al menos 1.100 los muertos y todavía son cientos los desaparecidos, según el último balance. Y en fútbol, bueno, el fin del culebrón del verano. Julián Álvarez se queda en el Atleti. Eso sí, el Barça no tira la toalla y ya ha adelantado que va a volver a intentarlo en próximos mercados de fichajes.
0: Pues muchísimas gracias, Minerva. Nos escuchamos un poquito más tarde. Adiós.

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10: Y llega ella, nuestra querida Silvia Pantoja, con esto que es todo un himno por y para nuestro país. Que sí, que hay rincones en toda España, de norte a sur, de este a oeste, maravillosos. Y ella nos lo cuenta en esta canción. Bueno, muy buenos días, pipiolos, pipiolas. Son las 9:15.

0: Nunca me cansaré yo de escuchar a los chunguitos, te lo digo de verdad. Bueno, tenemos aquí una valiente que se atreve con un intento de la canción de la semana. A ver si acierta, vamos a ver.
1: Buenos días, Elena, Jorge, buenos días. La canción es Salta la rana de María del Monte. Soy Encarna de Tarragona.
0: Pues no. Todavía no vais por buen camino, pero bueno, estáis en ello, que hay que intentarlo, hay que lanzar las propuestas y ya veremos. De todas maneras, todavía tenemos pistas el día de mañana y el propio viernes, así que estoy segura que en algún momento vais a dar con ella. Nos vamos con una versión maravillosa de todo un clásico de los Gypsy Kings por La Niña Pastori, con ese toque tan especial de su disco Color Fania, ya sabes, con un poquito de salsa y un poquito de rumba.

Pues yo mi vida la prefiero vivir así, al lado vuestro, al lado aquí de mis pipiolos y mis pipiolas en el Café Olé. Qué bonito ese bamboleo. Si alguien tenía que hacer una versión tan estupenda de los Gypsy Kings, tenía que ser ella, nuestra niña Pastori. Son las 9:25, las 8:25 en Canarias y nos vamos primero con La Chispa y luego te pincho al Arrebato y a Hugo Salazar. Quédate un ratito, anda.

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1: Pues son las 9:33 y ya tengo por aquí a Aldo Gómez con toda la información. Buenos días.
2: Hola, ¿qué tal? Buenos días. España ha perdido 163.000 empleos, suma 44.500 parados en agosto. Es lo que ocurre todos los años en este mes, es decir, que se pierden puestos de trabajo y se suman parados. Sin embargo, en agosto de este año el proceso de regularización de extranjeros ha amortiguado algo la pérdida de afiliados. De hecho, la pérdida es la más baja desde la pandemia y permite que en el acumulado del año se hayan creado casi 680.000 nuevos puestos de trabajo. Por otro lado, destacar que hay ya una primera respuesta del gobierno al informe de la Policía Nacional que os contábamos hace una hora y que apuntaba a Marruecos como causante de la entrada masiva en Ceuta. Bueno, pues el gobierno, a través de unas fuentes que nos acaban de llegar, ha pedido no hacer conjeturas antes de conocer los detalles de este informe. Y un restaurante de Culleredo, que es un municipio de Galicia, ha sufrido lo que se ha llamado el Simpa del siglo. Se celebraba allí un cumpleaños, había 80 invitados que no escatimaron en nada, ni en comida, ni en bebida, había hinchables para los niños, alcohol sin parar durante 3 horas, todo con una factura de 7.000 euros, Elena.
1: Madre mía.
2: Nadie pagó esta factura.
1: Es que no sé ni qué decir. ¿Cuánto has dicho?
2: 7.000 euros es lo que costó este cumpleaños. Yo creo que en todos los que he celebrado mi vida, si los sumas en conjunto, no llega a 7.000 euros.
1: El mío tampoco.
2: Y se fueron sin pagar. Claro, el restaurante le ha supuesto un roto importante a sus cuentas, lo han tenido que denunciar a la Policía
1: Madre
2: Nacional,
1: mía.
2: Se está buscando a las personas que contrataron esto.
1: Qué cara más dura, ¿no?
2: La verdad que sí, porque según he leído, dieron una señal de 500 euros porque eran 80 invitados, claro, era mucha gente, entonces el restaurante pidió una señal. Nadie se esperaba que, claro, que la factura, 7.000 euros, repito, no la pagase nadie. Se fueron desde allí, le dijeron, hasta luego.
1: Pobrecitos, de verdad. ¿Cuánto sufre a veces la hostelería con estas cosas?
2: Sí, la verdad es que sí, la verdad es que
1: Muchas
2: sí.
1: gracias.
2: Venga, hasta luego, hasta mañana.
1: Hasta luego, hasta mañana.

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Que me encanta a mí esta versión que hace Blanca Paloma de Trenza Mía, que da nombre a su primer trabajo. Y esa portada con esa trenza larguísima, ¿la habéis visto? Bueno, si no, echadle un vistazo que os va a encantar. Tenemos más información en www.radiole.com. Pipiolos, pipiolas, estamos a 7 minutos de llegar a las 10:09 en Canarias. ¿Cómo estáis? Oye, mandadme vuestros mensajes al 683 142277. ¿Eh?

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1: Buenos días, saludos de un servidor, soy Gonzalo Gregori. Tomamos el relevo ya en Radio Lee Costa de la Luz y Radio Lee Andévalo de nuestros pipiolos de Café Lee. Un besazo enorme para Elena Palomo y nosotros, bueno, pues vamos ya a buscar la previsión meteorológica a esta hora de la mañana y enseguida a compartir contigo, a invitarte a bailar con lo mejor de la música en español.
2: Buenos días. Hoy miércoles en la provincia de Huelva suben las temperaturas y será un día cálido. En zonas del litoral se podrán superar los 36 grados y más de 38 en interiores. Los termómetros marcarán 37 grados en Cartaya, 36 en Huelva, en Aracena y en Lepe, 35 grados en Ayamonte, 33 en Isla Cristina y 31 grados en Punta Umbría. Hoy predominará el tiempo veraniego con sol y cielo poco nuboso o despejado. A lo largo del día el cielo podría quedar algo turbio con la entrada de calima o polvo en suspensión. Sopla viento flojo con brisas. Es una información de AEMET.
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1: Empezamos ya a darle ritmo a tu mañana y como a mí me gusta, recordándonos a nosotros mismos que nos tenemos que querer un poquito más. Muchas veces somos más exigentes con la persona que nos mira desde el espejo que con los demás. Pues venga, date un poquito de cariño en el día de hoy y te animo a hacerlo al ritmo de Antoñito Molina.

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Y así seguimos con Niña Pastori por delante. Raya Real, Relio, estará también La Flaca y un artista que seguro que te va a encantar en tan solo unos minutos.

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Y después de que en las últimas semanas haya habido rumores de una posible vuelta a los escenarios de Andy y Lucas, yo creo que esta canción les viene al pelo. No sé si a Andy o a Lucas, a cualquiera de los dos, y a lo mejor también a ti, que estás viviendo una situación parecida.

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2: Traspasamos ya el Ecuador de las 10 de la mañana de este primer de esta primera franja horaria, 7 minutitos sobre las 10 y media, y a partir de ahora ya buscando las 11 con Nia de la Rubia. Yo me quedo, ¿y tú? Sí,

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0: dinero sobra.
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4: Vamos ya a alcanzar las 11 de la mañana y lo hacemos con estos acordes, rasgueo de guitarra eléctrica del barrio.

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Seguimos, 16 minutos ya, son las 11 de la mañana y aquí vamos buscando nuestro próximo encuentro, nuestra próxima cita, la que llegará a partir de las 11:30 en Ruta de Verano.

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2: Buenos días, saludos, bienvenidos, bienvenidas. Aquí estamos ya preparado con todo en ruta de verano. Este viernes, tartita helada, artesana gentileza de heladerías La Fragola. Para quitarnos un poquito de encima esos últimos calores, ¿no?, que está dejando el verano, que no se quiere despedir. Y mira que la última semana de agosto, cachilama, refrescaba, ¿eh? No he notado yo mucho calor, ¿no? Ahora sí está apretando. A ver si este calorcito de principios de septiembre no te ha derretido las neuronas, me echas un poquito de cuenta y coges el papel y el boli dispuesto y dispuesta ya a escribir los patrocinadores con los que jugamos en el día de hoy, porque ya sabes que te voy a preguntar por tres de ellos y ojito que solo tendrás una única oportunidad para decírmelos y sin repetir ninguno de los que se hayan dado por válidos. ¿Preparados? ¿Listos? ¿Sí? Venga, pues vamos al lío. 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

0: tarta helada de la temporada sea para ti. Vamos ya por la primera llamada del día, a ver si a la tercera va la vencida y en el tercer día de mi retorno tenemos pleno de acierto. Buenos días.
1: Buenos días, Gonzalo.
0: Buenos días, Manuela. ¿Qué tal? ¿Cómo estás?
1: Muy bien. Aquí esperando que tenga una entrada ahora de gente.
0: Ay.
1: Sobre las 12 me dijo, tío, a ver si me da tiempo llamar a radio.
0: Pues te va a dar tiempo, porque eres la primera y llegan a las 12. Todavía te puedes tomar hasta un cafelito, un refresquito, lo que quieras. Vamos a por tus Venga. Tres patrocinadores.
1: Autorepuesto Fernando.
0: Autorepuesto Fernando.
1: Pepe Stin. Y Chiringuito Leiva.
0: Estupendo, ahí tachamos los tres. 597 para ti. ¿Y tu saludo?
1: Pues para todo el mundo que nos escucha, para ti y para mí.
0: Gracias por la parte que me toca. Un beso enorme.
1: Venga, adiós.
0: Adiós. Buenos días. Hola. Hola. Adiós. Venga, 959-38-35-51, si quieres participar. A ver qué me traen por aquí. ¿Qué hay más? ¿Hay alguno más? Seguimos con esto hoy. Vale, estupendo. Venga, pues yo me lo anoto y seguimos. Nada. Como si no hubiese pasado nada aquí. Buenos días.
2: Buenos días, Gonzalo. Estoy diciendo hola, pero para
0: no era a ti, ¿no? Carmela, no era a ti.
2: Era para mí.
0: ¿Qué tal? ¿Cómo estás?
2: Bien.
0: Me alegro de escucharlo. Vamos a por tu...
2: ¿Qué lo estás haciendo?
0: ¿Verdad que sí, eh? Vamos a por tu... Ay, ya tengo aquí yo mi carnet del San Roque. Ay, qué bonito.
2: Anda.
0: Un abuelo y un nieto con el número 12, el número de la afición en la espalda.
2: ¿Ya también tiene el link de mi sociedad?
0: Todavía no. Todo llegará. Carmela, 598 que te apunto, te lo cambio por tres patrocinadores.
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0: que levante la mano por aquí. Ahí tachamos los tres, apuntada quedas, Carmela, y tu saludo.
2: Pues nada, como siempre, para mi nieta, Carmen, Gabriela, mi nieto Curro, un beso muy grande para mi Antonia, que ya no la saludé, para mi Conchi, para Manuela Bea, que la acabo de escuchar, para José Antonio, para Paqui, para Inmaculada y la Cristina, y María Antonia de Pozo del Camino y de Isla Cristina, María Antonia también. A Rocío, que hace unos pocos días no la saludo. A Leire, un besito muy grande, a ver si llama. No sé, estará, porque no creo que esté ya todavía de vacaciones. Estará,
0: bueno, que lo mismo lo está intentando y no lo consigue,
2: claro,
0: también.
2: Claro, sí. Para las nietas de Conchi, Teresa, Hugo y Andrés, un besito muy grande para ellos tres. ¿A quién más? A Juana de la Rosa, a María Villegas, a Antonio el Canario y a María. Saludito muy especial para ellos dos. Y nada, y para ti un beso muy grande.
0: Gracias.
2: Y para tu madre.
0: Igualmente.
2: Venga,
0: un beso enorme, Carmela, que tengas buen día.
2: Adiós.
0: Buenos días.
3: Buenos días.
0: ¿Con quién hablo?
3: Con Hugo.
0: Hugo, ¿qué tal? ¿Cómo estás? Me alegro. ¿En casa de abuela?
3: No, en mi casa.
0: En tu casa, y Dios es la de todos, ¿verdad?
3: Sí.
0: Claro que sí. Vamos a por el 599. Hugo, te lo cambio por tres patrocinadores.
3: ¿Le pegaste?
4: La casa del Choco.
3: Y Pepe Sí.
0: Ay, Hugo, que ha pegado un resbalón en dos.
4: Bueno, no pasa nada.
0: Ay... Néstor, te voy a decir una cosa, Hugo. Néstor, no le eches cuenta tú a tu madre. Lo demás sí, pero Néstor no. ¿Vale?
3: Vale.
0: Tu saludo, campeón.
3: A mi madre, a mi padre, a mi abuela, a mis padrinos, a mi abuela Teresa, a mi abuelo José y a los primos míos. Y un besito para ti.
0: Y para ti, un beso enorme, guapísimo. Y aprovecha lo que te queda de vacaciones, que ya es nada.
3: Venga, vale.
0: Adiós. Ay, al tercero fue el resbalón. Bueno, no pasa nada. Nos levantamos rápido, nos sacudimos el polvo y pa'lante. Buenos días.
5: Buenos días,
0: José Antonio. ¿Qué tal? ¿Cómo estás?
5: Pa' aquí disfrutando.
0: ¡Disfrutando! ¿Qué estás haciendo estos días de vacaciones? A ver.
5: Andar y en fin, nada. No estoy haciendo nada.
0: Todavía.
5: Ayer me lié con la viña, con la poda.

0: Ajá.
1: Estuve cogiendo una canacita de uva que le cogía a mi suegra.
0: Ah, estupendo, estupendo. Y José Antonio, ¿todavía el tanga de leopardo no lo has estrenado tú en la playa?
1: No.
0: ¿No lo has estrenado?
1: Todavía no. No, bueno, tú, los domingos voy para allá.
0: Tú de esta manera tienes buen color todo el año. José Antonio.
1: Sí, yo voy los domingos a la playa.
0: Vamos a por tu número, el 599, que no se ha podido llevar Hugo, a ver si tú tienes un poquito más de tino.
1: Bueno, a ver, te voy a decir el restaurante La Casa del Choco Chiringuito del Choco.
0: Restaurante La Casa del Choco.
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0: 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Y nos falta uno.
1: Y te voy a decir también, Bodeguita el Camino.
0: Y Bodeguita el Camino. Bodeguita el Camino. A ver, que levante la mano. Bodeguita el Camino. Ay, aquí leña, que no lo veía. Tachados los tres, 599 para ti, José Antonio, y tu saludo.
1: Uy, casi llego a los 600.
0: Casi llega. Esto es como tu cuñado. Será el 600 para tu cuñado, que siempre va uno por delante tuya.
1: Sí, sí. Mira, te dije de los 80, de los 70. Bueno, 70-80. Es cuando triunfaron los chichos, que nació en el 73, nacieron.
0: Ah, un muchacho.
1: Sí, sí, era
0: un chavalín. Bueno,
1: tenía yo 6 o 7 añitos ya ahí.
0: Uh-huh.
1: En fin, y vaya, que lo he llevado toda mi vida, lo he llevado también los chichos yo para adelante.
0: Y ahí siguen ellos.
1: Y ahí sigue escuchándose todavía.
0: Claro que sí.
1: Bueno, un beso muy grande para mi mujer, para mi Iván, para mi José Antonio de Ayamonte, para mis tres hermanas. El domingo es el cumpleaños de mi hermana, partiendo le voy a mandar, pero el viernes creo, el viernes, si no entro, que yo ya mañana me incorporo yo al tractor, ¿sabes?
0: Sí.
1: No sé cómo voy a estar, así que para el viernes el día 6 es de mi prima Manoli también, que se llevan dos o tres días una a la otra, ¿sabes?
0: Venga, pues yo me la apunto por aquí.
1: Son primas y se llevan dos o tres días una a la otra. Y en fin, un para toda mi familia, para todo mi sobrino también, para mi amigo Pedro, mi amigo Juan, mi amigo Esteban, mi amigo Manolo, para María Villegas, está perdida, está para el Caribe. Entonces, cuando llega esta fiesta, María se va para el Caribe.
0: Sí.
1: Y un saludito a Conchi, a la nieta también, a... Y eso que entra todos los días, la nieta.
0: Teresa.
1: Y el Hugo ha fallado. Un saludito a Manuel Ibea, que la ha escuchado por ahí también. A Carmela, a sus nietos, a sus niños, a Antonia Ramos, a Diego Roja también. Creo que entró la semana pasada. Esto es para los chiquillos La Soleta, para el abuelo Manuel también, para Leire, para allá para el norte. Y el amigo Nicolás.
0: También, para Alemania. Enorme el saludo.
1: Sí. Y me acabo de levantar hace un ratito, así que para con la gente también.
0: Yo te veo que va sin prisa ninguna.
1: Estoy dormido todavía.
0: Va sin prisa ninguna por el mundo. José Antonio, un abrazo enorme.
1: Venga, otro para ti.
0: Adiós. José Antonio, que por norma general se levanta el tío y va poniendo las calles, claro, ahora se acaba de levantar y está que no sabe dónde está. ¡Buenos días!
2: Hola, buenos días.
0: Buenos días, ¿qué tal? ¿Cómo estás, Paqui?
2: Muy bien.
0: Me alegro de escucharlo. Numerito redondo el que te puedes llevar, 600-600.
2: 600-600.
0: Pero claro, los tres patrocinadores me lo tienen que decir, y bien. Y bien.
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0: Churrería Manuel.
2: Heladería La Fragola.
0: Heladería La Fragola.
2: Y heladería Pastelería Los Ángeles.
0: Hoy está tu dulzona, por lo que veo.
2: Sí. Ay, los dulces me da dos cosas.
0: 600 que te llevas para aquí, ese ya no te lo quitan. Y tu saludo.
2: Mi saludo va como siempre para Carmela, Conchi, Antonia, Inmaculada, Leire, Fulgen, Ani Rodríguez, la María Antonia, consolación para ti, tu y a todos en general.
0: Y para ti también un beso enorme, que tengas buen día.
2: Gracias,
0: bueno. A ti, adiós, adiós.
2: Adiós.
0: Venga, pues estamos casi ya en la mitad del día de hoy. 959-38-35-51. Es que José Antonio, ahí estaba con esa tranquilidad del que se acaba de levantar y está con el café recién tomado. Buenos días.
3: Buenos días.
0: Buenos días, ¿qué tal, Manuel?
3: Manuel, no.
0: No, uy. ¿Con quién hablo?
3: Salvador Martín.
0: Salvador, de San Bartolomé.
3: El mismo
0: que viste Carza. ¿Cómo estamos, Salvador?
3: Pues mira, aquí pasando un poquillo de calor.
0: Un poquillo nada más.
3: Arrancando una tomatera que estoy y hace calor.
0: ¿Cuántos tomates has recogido? Pero que son tuyas las tomateras, ¿no?
3: De calor.
0: ¿Y a lo largo del verano ha dado buenos tomates o qué?
3: Bueno. No me puedo quejar.
0: No te puedes quejar. Bueno.
3: ¿Qué va?
0: Pero desde los tomates estos ricos, ¿no?
3: Estos son de ahí de la barca de Cartaya y son de los palacios y son buenos tomates.
0: Buenos tomates, claro que sí. Los que me gustan a mí. Yo de los tomates, esos de huerto, es que no le echo ni sal ni aceite, Salvador.
3: Esto está, eso es lo que está, que no hace falta nada.
0: Una chuchería, ¿verdad que sí?
3: Esto es riquísimo.
0: Vamos a por tus tres patrocinadores, Salvador.
3: Venga, vamos a ver si hay suerte.
0: A ver.
3: Vamos a ver. 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
0: Y brasería.
3: Ah, brasería, yo tengo confitería.
0: Tú tienes ahí con la confitería, tenemos una pelea todos los días con lo mismo. Brasería, Salvador, hoy hay acierto, ¿eh?
3: Brasería, vamos a ver.
0: Venga, acierto con los tres, te llevas número 601.
3: Pues bueno.
0: ¿Tu saludito?
3: Pues mi saludo es para mi mujer, para mis hijos, para mis nietos, para Pepe de Mariana de Cartaya, para la familia del punto, bar el punto de San Silvestre de Guzmán,
0: sí,
3: y para mis nietos que los tengo también en Sevilla.
0: Pues para ellos, vaya
3: y
0: todo.
3: Aquí San Bartolomé también los tengo.
0: Hombre, de vez en cuando, ¿no? Te van a echar allí la vuelta o que también los tienes repartidos, sí, dices tú.
3: Pues sí, mire, que ya a partir de mañana ya no te voy a escuchar.
0: Ay, no me digas.
3: Te diga, no, tengo que. Ya cambio Radio Le por el de Sevilla.
0: Anda, bueno, pues nada, pues aquí te esperamos cada vez que quieras volver, ¿eh?
3: Me voy esta tarde.
0: Y vamos, si nos pone por internet, nos escucha, aunque esté en Pernambuco, Salvador.
3: ¿Ah, sí?
0: Sí. Por internet nos escucha en Pernambuco también. Salvador.
3: Venga, dime.
0: Un abrazo enorme.
3: Igualmente.
0: Hasta luego.
3: Hasta luego.
4: Que tenga cuatro días. Sobre su baranda.
0: Pues sí, claro, a través de la radio tradicional de la 89.2 y 87.6 FM nos escucháis pues prácticamente, yo diría que en toda la provincia de Huelva. Pero si os vais y queréis seguir sintonizándonos a nosotros, a Radio Le Costa de la Luz y Radio Le Andévalo, pues a través de internet ya podéis estar hasta en Australia, que nos han llegado a escuchar. ¡Buenos días!
5: ¡Caixo!
0: ¡Caixo, Leire! ¿Qué tal? ¿Cómo estás?
5: Pues muy bien. De vuelta ya.
0: ¿Cómo ha ido el veranito?
5: Pues muy bien, muy a gusto. He descansado mucho.
0: Sí. ¿Has cogido color?
5: Sí.
0: Sí, ¿no?
5: Me he puesto morenita. Sí,
0: ah,
5: sí.
0: Qué bien.
5: Este año lo he disfrutado. Me han dado muchas vacaciones aquí en el trabajo.
0: Me alegro. ¿Y a dónde te has escapado? Porque tú siempre aprovechas ahí.
5: Me he ido a La Rioja.
0: Ah, bueno, pues nada. Una tierra maravillosa también.
5: Sí, esta ocasión. Lo que pasa es que allí no tengo internet.
0: Bueno, pero tienes vinos, buenos vinos.
5: Sí, eso es. Y este año me han dado vacaciones porque mi hija se ha quedado en la tienda, mi hijo con mi marido, y a mí me han dicho, bueno, tú con el perro y el gato, después
0: más. Qué bueno, vamos. Has tenido casi un retiro, tú, espiritual.
5: Pues te lo juro que es la primera vez. Al principio iba un poco como que no sé si me iba a estar muy a gusto sola, pero luego muy bien, la verdad que me ha gustado.
0: Te ha dado pena volver. Te da pena volver.
5: Sí, decía a mi marido, yo me puedo acostumbrar a esto, ¿eh? Puedo estar aquí sola y no tener que preocuparme de nadie más que de mi persona. Fenomenal, viene bien, lo recomiendo.
0: Ay, sí, de vez en cuando hay que hacerlo, ¿eh? Y cuidarnos un poquito nosotros.
5: Asusta
0: sí.
5: Un poquito, no te creas.
0: ¿Eh? Normal, porque nos habituamos siempre a estar rodeados y cuando eso somos es. Papás, ¿verdad? Trabajamos y demás, tenemos tantas preocupaciones que parece que si nosotros decimos, oye, yo me paro, parece que el mundo se va a parar también, ¿no? Y el mundo sigue.
5: Sí. Fue como una sensación un poco de vértigo los tres primeros días, pero luego ya decía, ostras, puede vivir así, ¿eh?
0: Pues sí.
5: O sea, no tenés que pensar a qué hora, cómo, a qué hora tal, a qué hago, qué no hago.
0: De vez en cuando, sí, de vez en cuando es conveniente que nos dediquemos tiempo a nosotros mismos, ¿eh?
5: Sí, la verdad es que sí, me ha venido genial, ¿eh? Me ha venido genial.
0: Me alegro, Leire. A ver si vienes también con las pilas cargadas, con las ideas claras y a ver.
5: No he escuchado.
0: Bueno, pero vamos a intentarlo, vamos a por tres que no hayamos dicho.
5: A ver, voy a decir, La Casa del Choco.
0: La Casa del Choco.
5: Heladería La Fragola.
0: Heladería La Fragola.
5: Y Construcciones Abreu,
0: pues te tengo que decir, Leire, que el batacazo ha sido de dos.
5: Bueno, pues nada.
0: Bueno, no pasa nada.
5: Pero bueno, yo quería saludar. Es que estás, he llegado a la tienda y estoy con gente y tal, y no me da tiempo a escuchar todo.
0: No pasa nada.
5: Me he despistado. Pero quería saludar.
0: Pues aprovecha, saluda, que eso siempre os lo dejamos hacer.
5: Venga, sí, a ver, para Salvador, para Kiko, para Billy, para todos los del campo, para Manoli, para Diego, a José Antonio, a Alejandro, a Antonia, a María Antonia, a Carolina, a Deli, a Carmela, que no me olvido, ¿eh? A Fulgen, a Pepa, a Conchi, a Inmaculada, Consolación, Esperanza, bueno, y para ti, un beso muy fuerte y para todos.
0: Gracias, y para ti también.
5: Así que ya, mañana a ver si estoy más al loro.
0: Pues te esperamos, como siempre, con las puertas abiertas. Leire, un besito, agur.
5: Ay, agur, agur.
0: Ay, qué envidia me da lo que ha hecho Leire, ¿eh? Yo le decía a mi mujer, digo, yo me quiero ir a unos días a un convento de monjes cartujos, de estos de... los que hacen voto de silencio. Buenos días.
6: Sí, hola. Buenos días.
0: Hola, buenos días. ¿Con quién hablo?
6: Con Juana.
0: ¿Juana? ¿Qué Juana?
6: No, nueva. No estoy registrada.
0: ¿No estás registrada? ¿No te conozco yo?
6: No.
0: Juana, ¿de dónde llamas?
6: De La Redondela.
0: ¡De La Redondela! ¡Qué bien, qué bien! ¡Bienvenida! ¿Lo habías intentado antes, Juana?
6: No.
0: Hoy es el primer día que has dicho, tú lo voy a intentar.
6: Sí.
0: ¿No? Pues bienvenida a la familia. Dime tus apellidos.
6: García Pérez.
0: Yo te voy a apuntar porque yo espero que tú aciertes, Juana. Te tiene que estrenar con buen pie, ¿eh?
6: Porque no estoy yo muy puesto, tengo que acertar en...
0: Tres patrocinadores, de los que yo he dicho al principio del programa,
6: sí.
0: ¿Vale? Y que no haya dicho ninguna de las llamadas.
6: Ah, pues entonces nos va a ser difícil.
0: Bueno, Juana, que la vida es para los valientes, vamos para adelante. A ver, dime tres.
6: No, es que los que tengo ya lo han dicho.
0: Bueno, pero vamos a ver. Juana, escúchame, que si te equivocas no pasa nada, ¿eh? Bueno, aquí pues no venga, nos comemos a nadie, no te voy a pegar yo un bocado.
6: Bueno, pues venga, vamos a ver, pero no. Churrería Manuel. Heladería La Fragola.
0: Y restaurante La Casa del Choco, pues verdad, Juana, a pegar batacazos los tres.
6: Claro, ya.
0: Pero porque no pasa nada.
6: Vale.
0: No pasa nada porque
6: pues
0: tú lo que tienes que hacer...
6: ya lo anotaré para la próxima.
0: Claro, y aquí te esperamos, ¿vale? ¿A quién quieres saludar?
6: Un saludo muy grande. Bueno, pues a todo el pueblo de La Redondela.
0: Pues nada, ahí queda saludado. Juana, un besito enorme. Bienvenida a la familia, ¿eh?
6: Igualmente.
0: Adiós. Ay, que nos hemos atascado. Venga, vamos a salir del atasco. Buenos días.
7: Hola.
0: ¿Con quién hablo?
7: Con Teresa.
0: Teresa, ¿cómo estás, guapísima?
7: Bien.
0: Me alegro de escucharlo. Vamos a por tus tres patrocinadores, ¿no?
7: Vale.
0: A ver si tenemos más suerte que Hugo.
7: Restaurante El Mirador de la Isla. Y Bar Casa Don Ramiro.
0: Y te queda otro. Son tres.
7: Moda Lourdes.
0: Teresa, estás hecha tú una auténtica profesional de las llamadas aquí al programa de Rutas de Verano, ¿eh? Que te has llevado el 602.
7: Vale,
0: número que te apuntamos y tu saludito, ¿a quién se lo quieres mandar?
7: A mi abuela Concha, a mi abuela Teresa, a mi abuela, a mi madre, a mi padre, a mi hermano, a mi tío Francis, a mi primo Hugo, a mi padrino, a mi primo Jesús y a mi madrina.
0: Y para ti, Teresa, un beso enorme.
7: Gracias.
0: A ti, guapísima. Adiós, adiós.
7: Adiós.
0: Venga, vamos a ver quién se lleva los últimos números del día de hoy. Buenos días.
8: Hola, buenos días.
0: Hola, buenos días, Inmaculada. ¿Qué tal? ¿Cómo estás?
8: Pues Pues mira, vamos a ver, porque yo no... Espérate un momento. Aquí que está en la cocina, para ti, para adelante, no he escuchado bien esto.
0: Con las manos llenas de harina. La huerta que he tenido yo contigo, vaya tela, ¿eh? No me echa cuenta ninguna, Inmaculada.
8: Ninguna, ayer acerté y hoy pues, creo que tampoco, pero vamos, lo voy a intentar.
0: Claro que sí, a ver.
8: A ver, Tito Leo.
0: Churrería, hamburguesería, el Tito Leo.
8: Vamos a ver, el Dindón.
0: Karting Dindón.
8: Y esta, no sé, restaurante Mar Azul.
0: ¡Y Mar Azul! ¡Bien! ¡Ay, qué alegría que me da! Menos
8: aleluya.
0: Mal.
8: ¡Aleluya!
0: Suena la flauta.
8: Mira, tengo todo borrado, pero esta es la cocina, viendo la comida. Y al venir para acá, dijeron, digo, ya no te...
0: ¿Qué va a comer hoy, Inmaculada?
8: Puchero.
0: ¡Puchero! ¡Ay, qué rico! ¿Tú le echas...
8: Sí, lo he puesto.
0: ¿Le echas la hierbabuena?
8: Sí, claro.
0: ¿Y qué le echas? ¿Arroz, fideo?
8: Según la gana que tenga. A veces le echas arroz, a veces fideo, no sé todavía, lo pensaré.
0: Lo pensará.
8: Las dos cosas están buenas.
0: Hombre, a mí me gusta con los fideos de estos finitos.
8: Sí, de los finitos, yo ya me lo he hecho.
0: Uy, mi abuela Manuela hacía unos pucheros que estaban riquísimos. Madre mía, qué rico.
8: Yo no le puedo echar tocino porque me he puesto a régimen.
0: Ah, uy. Para ponerte... Está haciendo ya la operación bikini para el año que viene.
8: Pues mira, tontería, pero perdió 30 kilos de grasa.
0: No me digas.
8: Estoy más, mucho más delgada.
0: Pues, hombre, 30 kilos, te digo una cosa, ¿eh?
8: Sí.
0: 30 kilos, pues nada, Inmaculada. ¿Hay que seguir así?
8: Sí, de momento voy bien, estoy contenta. Ya mañana me toca de ir a pesarme, a que me vea la muchacha.
0: A ver cómo sigue la cosa. Pues me alegro, ¿eh?
8: Me va a salir a su novio y tú para casarme.
0: Ah, sí, yo lo sé, que tú estabas yendo a Juan y Medio en los últimos tiempos a ver si rascaba tú algo por allí.
8: Claro que sí.
0: Uno con tierra.
8: Bueno, hijo, mira, un saludito para todo el mundo, sí. En especial para mi amiga Leo, que acaban de operarla y ha salido todo muy bien.
0: Pues me alegro, Leo, a recuperarse prontito y para casa.
8: Y es una de las niñas de Alexa. Y la ha operado hace un rato aquí en Lepe y la ha salido muy bien, gracias a Dios.
0: Pues me alegro.
8: Un abrazo muy grande, guapo.
0: Igualmente, Inmaculado, un besito, que tengas buen día.
8: Gracias, hijo.
0: Adiós, adiós. A mí, pero me gusta el puchero con poco caldo y muchos fideos, ¿eh? Por si alguna vez me tenéis que preparar uno. ¡Buenos días!
9: ¡Oli!
0: ¡Oli, Conchi! ¿Qué tal? ¿Cómo estás?
9: Muy bien, pues vente a mi casa que yo lo hago así.
0: ¿Verdad que...? Pues, a mí es como me gusta, ¿eh?
9: Sí, poquito caldo, una hojita de hierbabuena y poco caldo.
0: Y ahí, y fideo. A mí me decían, fideo. Parece que te como una poleada.
9: Y poquito garbanzo.
0: ¿Verdad? Y poquito garbanzo. Poquito. Sí, pues mira, pues yo ya sé cuando tenga ganas de puchero, ¿dónde voy?
9: Pues ya sabes, yo lo pongo todos los domingos ahora que ya no hay mucho calor, lo pongo todos los domingos. Y saco caldo con mis nietos.
0: Se hace hasta con calor el puchero. No, sí. Pasa nada.
9: No, yo en mayo ya no dejo de hacer puchero.
0: Ah, vale. Vamos a por tus tres patrocinadores, Conchi.
9: Escucha que si comes
0: papa
9: con carne lo mismo,
0: hace tanta calor
9: también.
0: Mira, a mí me daba... Ya no. Pero como conocéis a mi madre, no puedo mentir. Yo, cuando era más joven, yo le decía a ella, cuando ponía los platos de esto de potaje en verano y demás, decía, con el calor que hace va a poner unas lentejas, con el calor que hace va a poner unas habichuelas. Pues también se comen en verano y están riquísimas, ¿eh?
9: Sí,
0: cuando
9: venga. Quería decir, vamos a ver, porque ya tengo el papel horroroso, que ya no sé ni cuál son ni con esto. Construcciones Abreu. Cervecería Nuevo Casimiro. Y cuál es el otro, Óptica Center.
0: Y Ópticas Center, perfecto. Tachados los tres, apuntados el 604 para ti, tu saludito.
9: Pues mira, pues ya como estamos casi al final, para mi Hugo, que mi hija le estoy diciendo, que le han dicho, no escucha carne.
0: Pero es que, qué coraje, pero es que repitió lo mismo que había dicho la llamada anterior.
9: Claro, no. Y yo se lo mando por WhatsApp, pero bueno, es igual. Lo importante es participar.
0: Desde luego.
9: Pero vamos, es igual. Que con un número también lleva
0: a también toca, sí.
9: Venga, para mi nieto, para los nietos de Carmela, mi tío, mi yerno, mi nuera, Carmela, Manoli, Antonia, Leire, que me alegro de haberlo escuchado. A mí también me hace falta un gesto espiritual. A mí yo veo un convento y me dice, Gonzalo.
0: Ya, y sobre todo como los que digo yo de esto de estar en silencio.
9: Yo no puedo estar.
0: Lo que te faltaba a ti.
9: a Pilar, Paqui, a Carmelo y a Lourdes, a Alejandro, a su madre, a mi sobrina, con mi consuela, a Teresa, a Caridad, mi consuela, a Juan y yo, a San Antonio, a Maculada, a María Villegas, a María Antonia, a tu madre un besito, a Antonia de Valverde del Camino, a Bello, el Cicero de Fontana, Salvador de San Bartolomé, que te lo ponga por internet y que no escuche.
0: Claro.
9: Claro, para todo hay solución, menos para la muerte. Y a Purke y a su marido Jaime Madena. Y un besito para ti, guapo.
0: Y para ti también, Conchi, un beso enorme.
9: Hasta mañana.
0: Adiós, adiós. Y vamos a por la última, muy rápido, que me quedan nada, 2 minutos y medio para llegar a las 12. Buenos días.
10: Buenos días, va a ser para caso, va a ser rapidito.
0: Anda, ¿por qué?
10: Porque no he escuchado casi nada.
0: Pepi, por favor.
10: Es que tú repites de vez en cuando los patrocinadores, nada más que al principio.
0: De vez en cuando, nada más.
10: De vez en cuando, nunca.
0: Pues me quedan 6. Y de esos 6, 3 los que me tendrás que decir tú.
10: Ahí está, pues. ¿La llama Antonia?
0: No, la llama Antonia.
10: Peluquería Domingo Ortiz.
0: Peluquería Domingo Ortiz.
10: Cervecería El Camino. Oye, El Camino. Vamos a cerrar. La de la esquina, hombre. La Bella.
0: Brasería La Bella.
10: Brasería La Bella.
0: Uh-huh.
10: Y Cartizindo.
0: Pues te tengo que decir, Pepi, que es verdad, ¿eh? El batacazo ha sido gordo porque han sido los 3 repetidos.
10: Ahí está.
0: Quedaban, mira. Restaurante La Montanera. Estaba también Jamonería La Antilla. Bar Restaurante La Antilla La Ría. Teníamos Vital del Lepe. Jadana Restaurante y Churrería Café Bar Queens 97. Lo que podíamos haber dicho. Pero no pasa nada. Mañana hay una nueva oportunidad. Que te espero por aquí, que hoy es la primera vez que te escucho tras mi vuelta.
10: Vamos, que sí.
0: Tu salud.
10: Ya tenía, digo, ya viene Gonzalo, ya sí.
0: Ya está aquí el martirio. Tu saludo.
10: Pues para mi marido, para mi madre, para todos los que nos escuchan, me saludan y para ti.
0: Y para ti también, un beso enorme.
10: Igualmente.
0: Que tengas buen día.
10: Igualmente.
0: Adiós, adiós. Ah, no le ha sonado a Pepi el rum rum. Pero no pasa nada, mañana intentaremos buscar ese pleno de aciertos. Aquí estaremos de nuevo a partir de las 11:30 de la mañana. Y yo me despido hasta las 2 de la tarde, cuando volveré en Radio Le Noticias. Hasta entonces, un beso enorme, sé buenos.

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0: Alégrate.
1: Bueno, pues la...
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3: Buenas tardes, suben las temperaturas, seguirán subiendo mañana, se activan avisos por calor, hoy de nivel amarillo, mañana en el interior de la provincia de nivel naranja. Hoy la máxima de 37 grados en Cartaya, 36 en Aracena y Huelva, cielo poco nuboso despejado con polvo en suspensión, viento flojo variable con brisas en las costas. Mañana otro día soleado con algunas nubes altas, viento flojo variable, brisas en las costas durante el día y las temperaturas que siguen subiendo. Mañana aviso de nivel naranja, peligro importante por el calor en el interior de la provincia. Esperamos alcanzar mañana 39 grados en Aracena, 37 en Huelva, 36 en Cartaya, 35 en Lepe, 34 en Ayamonte, 32 en Isla Cristina y 31 en Punta Umbría. Mínimas que la próxima noche no bajarán de los 20-21 grados. Temperaturas que bajan ligeramente para el viernes y el sábado, pero seguirán en valores altos. Las mínimas suben en los próximos días. Es una información de AEMET.
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0: tan bonita que dice: cada día trae una nueva oportunidad para que algo bonito suceda. Venga, vamos a hacer que pasen cosas bonitas en esta mañana de miércoles. Ya sabes que la sonrisa y la actitud positiva son fundamentales, ¿eh? Seguimos y lo hacemos con una canción que te gusta mucho y te la quiero dedicar especialmente a ti. Flores de Abril con Moisés Losada.
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Con lo que nos canta Miguel Campello, vamos a llegar a la una de la tarde, este miércoles 12 de septiembre. Arrancamos con la mejor música, la tarde, en Radio Lec. ¿Cómo te lo estás pasando?

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Llegando casi a las 13 horas de este miércoles 2 de septiembre, la Úncara nos canta este Yo te esperaré, y es que yo te voy a esperar todos los días para que vengas aquí con nosotros a pasar el rato de música que te corresponde.

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Pues a las 11 empezamos con la mañana con ruta de verano. Hemos pasado un ratito a las 11 y media que diga de ruta de verano. Hemos tenido música y hoy hemos llegado a miércoles 2 de septiembre a la 1 y 15 minutos con lo que nos canta Blanca Paloma y José Pablo Polo, Trenza Mía. Mañana estaremos de vuelta en jueves, como todos los días, a las 10 de la mañana, dispuestos a estar aquí contigo y a pasarlo en grande. Un saludo y buenas tardes.

0: Oye, Roncero, penalti clarísimo el de ayer. Me dirás que no.
1: Penalti clarísimo. Venga, ¿de verdad me lo dices? Venga, por Dios, menudo piscinazo.
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1: Buenas tardes, son las 2 en punto. Hoy es miércoles 2 de septiembre. Comienza Radio Le Noticias, como siempre, acercándonos a nuestros contenidos en forma de titulares.
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1: Nos desplazaremos en el día de hoy hasta el Centro Cultural Los Álamos de La Antilla, que acoge ya la última de sus exposiciones de verano. Se trata de la exposición de la obra de los integrantes del Taller Municipal de Fotografía del EP, que dirige José Luis Silva. Además, nos desplazaremos hasta Ayamonte, donde se preparan para, a partir de mañana, vivir los días de la preferia, de cara a sus fiestas patronales de las Angustias, que darán su pistoletazo de salida ya durante el próximo fin de semana. Estaremos también en Castaño del Robledo, donde el día 4 vamos a tener una nueva cita con el Festival del Monumento, a los pies de su iglesia inacabada y con cabeza de cartel para No Me Pises Que Llevo Chanclas, en este festival musical gratuito. Por último, pondremos punto y final con las novedades y todas las noticias relativas al Circuito Andaluz de Peñas Flamencas para 2026, que se presentaba en la jornada de ayer.
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1: Toda esta y más información en tan solo unos instantes, tras la previsión meteorológica que buscamos ya en la Agencia Estatal de Meteorología.
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3: Buenas tardes, suben las temperaturas, seguirán subiendo mañana, se activan avisos por calor, hoy de nivel amarillo, mañana en el interior de la provincia de nivel naranja. Hoy la máxima de 37 grados en Cartaya, 36 en Aracena y Huelva. Cielo poco nuboso despejado con polvo en suspensión, viento flojo variable con brisas en las costas. Mañana otro día soleado con algunas nubes altas, viento flojo variable, brisas en las costas durante el día y las temperaturas que siguen subiendo. Mañana, aviso de nivel naranja, peligro importante por el calor en el interior de la provincia. Esperamos alcanzar mañana 39 grados en Aracena, 37 en Huelva, 36 en Cartaya, 35 en Lepe, 34 en Ayamonte, 32 en Isla Cristina y 31 en Punta Umbría. Mínimas que la próxima noche no bajarán de los 20-21 grados. Temperaturas que bajan ligeramente para el viernes y el sábado, pero seguirán en valores altos. Las mínimas suben en los próximos días. Es una información de AEMET.
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4: El Centro Cultural Los Álamos de La Antilla ha puesto el broche de oro a su programación cultural estival con una de sus citas más tradicionales, la clausura a cargo de los integrantes del Taller Municipal de Fotografía, dirigidos por José Luis Silva. Bajo el título Fotografía y Poesía, la muestra ha ofrecido a vecinos y visitantes un fascinante diálogo visual entre la imagen y la lírica durante estas primeras semanas de septiembre. Esta exposición ha consolidado una vez más el talento y la mirada creativa del taller local en este espacio cultural de La Antilla. Durante el acto de presentación pudimos escuchar las palabras de José Manuel Cortés, concejal de Delegado de Desarrollo Local, Cultura y Festejos, que hizo balance de lo que había significado el verano cultural del Centro Cultural Los Álamos.
5: Fotografía, poesía y danza se dan la mano para cerrar un verano cargado de cultura. Hoy, 1 de septiembre, inauguramos con el título Cuando llegues a mi orilla, la exposición de fotografía y poesía del Taller Municipal de Fotografía del EPE, con la que ponemos, como decía yo antes, el broche final a la programación cultural de este verano, que ha sido intensa en todos los sentidos. A este grupo de alumnos le respalda el trabajo y aprendizaje de varios años de la mano de su director, José Luis Silva, y confirman el poder que las fotografías pueden llegar a tener en nuestras vidas y en nuestra historia. Nuestra más sincera enhorabuena a todos los alumnos, en total 28, sin más no he querido contar, que hoy nos brindan estas obras para que podamos contemplarlas.
4: Asimismo, pudimos escuchar a José Luis Silva, director del Taller Municipal de Fotografía de Lepe.
6: Desde aquí ya de camino invitamos a todas aquellas personas que mañana le llegue o después le llegue toda la información. Él ha hablado de personas, una lista de personas, y efectivamente, aquí hablaremos de personas. Tengo la suerte de compartir con ustedes una exposición, como ha dicho él, preciosa, no preciosa, es maravillosa. Es un trabajo de muchísimas horas, muchísimos años. Y más que la fotografía, detrás de cada fotografía hay una persona. Y ahí está la clave para mí. Nuestro taller de fotografía al final lleva tantísimos años gracias a que ustedes sois los que empujáis para que esto siga. Sois la clave. No lo olvidaros. Yo al fin y al cabo es mi trabajo, tengo que cumplir con este trabajo y lógico tengo que hacerlo de la mejor forma posible. Y tengo también la suerte, pues nada, de que encima tengo la recompensa de que me respetáis, me queréis y encima me ponéis por las nubes. Encima, qué suerte la mía. Que a través de la fotografía también pueda haber poesía y a través de la poesía también pueda haber fotografía. Y os iba a decir más cosas, pero no es el momento. Es el momento de divertirnos, de disfrutar, de compartir. Ahora charlaremos y hablaremos un poco y haremos crítica de lo que vamos a ver. Gracias, gracias, gracias, muchas gracias.
4: La exposición podrá visitarse hasta el próximo domingo 13 en horario continuado de 8 de la tarde a 12 de la noche. Una oportunidad fantástica para acercarse al trabajo fotográfico local y disfrutar de una perspectiva única antes de que cierre la programación cultural de la temporada.
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4: Ponemos el foco en Ayamonte porque la ciudad ya cuenta las horas para vivir sus días más esperados del año. Y es que mañana jueves los ayamontinos y visitantes van a poder disfrutar del ambiente de su preferia. Unas calles que ya huelen a fiesta y un recinto ferial que ultima los preparativos y ganas de reencontrarse en las casetas con familia y amigos que ya se palpan en el ambiente. Un calentamiento perfecto para dar el pistoletazo de salida oficioso antes de que arranquen con toda su fuerza las fiestas patronales en honor a Nuestra Señora de las Angustias. Ayamonte se prepara así por todo lo alto para sus días grandes, dejando todo a punto para que tanto vecinos como turistas disfruten de una feria inolvidable. Y para ampliarnos toda la información, contarnos cómo se viven estas horas previas y qué se espera en el recinto ferial a partir de mañana, escuchamos a Roxana Oporto, concejala de festejos del Ayuntamiento de Ayamonte, que además aprovecha para lanzar una invitación a la que es imposible decir que no.
10: Marcha atrás ya al día especial de Ayamonte, ¿no? A las fiestas patronales, en honor a la Señora de las Angustias. Y bueno, con muchas ganas de que empiece. Llevamos mucho tiempo ya preparando esta fiesta y ya por fin parece que vemos ya el final, ya de, bueno, el final que será el principio, lógicamente. El primer día de feria, es el día antes de la feria, donde abrimos las atracciones y los puestos de comida y eso, menos las casetas, abre toda la feria con precio el Día del Niño y los precios están a 2,50 en todas las atracciones. Excepto, hay una que es un poquito más cara, pero porque solo se ponen 4 niños, entonces, bueno, esa está un poquito, esa está a 3 euros, pero todas las demás van hasta 2,50. Y la verdad es que es una buena propuesta para que los padres que tenemos niños y que tenemos muchos, pues puedan ir a disfrutar de la feria. De todas maneras, gracias al convenio que tenemos nosotros, Ayuntamiento, con los feriantes, los precios de las atracciones no son excesivamente caros. O sea, como mucho, los demás días van hasta 3 euros. Vale, o sea que gracias a eso, a ese convenio que hemos hecho, pues la feria no nos cuesta tanto a los padres que tenemos niños. Tenemos dos días estipulados a la feria de ruidos y las atracciones, que es el primer día, y después será el día, el domingo. El domingo será de 6 a 9. De 6 a 9, sí. Y bueno, yo creo que todos esperamos ese día con entusiasmo, que la banda de música llegue de Portugal en ese barco con el paso doble. Yo creo que es para cualquiera de Montino, eso es como, no sé, como algo especial, ¿no? Creo que es maravilloso. Es un día muy emotivo, muy bonito, muy agotador, porque la verdad es que se hacen muchas actividades, muchas cosas, pero es un día muy, muy bonito. 8 salimos de Portugal, pues el tiempo de Villarreal, el tiempo de venir para acá, que son unos 10, 15, 20 minutos, depende de a la velocidad que vaya el barco. Y a las 8, ponemos a las 8 y cuarto, estaremos llegando al muelle con las autoridades portuguesas, las autoridades de aquí nuestras locales, la banda de música, las militares, y bueno, pues, hacemos el paseillo hasta el ayuntamiento, donde allí, pues, una vez que hicimos la bandera con los himnos nacionales, andaluz y ayamontino, pues el paso doble de Ayamonte, justo con el chupinazo este año, que volvemos a tener chupinazo igual que el año pasado, pues daremos la inauguración a la fiesta oficial, que habrá primero una aquí y después, pues la siguiente, que será cuando terminemos de esto, haremos el pasacalle hasta el recinto ferial, y una vez en la puerta de la portada, pues la haremos. Digamos que será en la inauguración ya de lo que es el recinto ferial, ¿no? Porque aquí empezarán las fiestas, pero el recinto ferial pues será una vez que lleguemos allí con la banda de música, con toda la comida. Verbena popular, este año además que está municipal, adelanto que es mucho más grande, ¿vale? Que además tenemos también el suelo entarimado, que no es albero, sino que hemos puesto una tarima de madera para que todo el mundo podamos estar mejor. Hay orquesta todos los días, después también hay DJ, y este año la orquesta municipal va a ser yo creo que bastante bien, y siempre se nos queda un poquito pequeña. Yo creo que este año el cambio que hemos esperado va a ser bastante bueno. Digamos que es del otro lado, la segunda caseta, la primera es la de los pollos, pues la de los pollos típicos de la feria, y es de que es mucho más grande y va a estar muy bien. Yo creo que de todas maneras tenemos el plano del recinto ferial subido en las redes sociales, para que con los nombres de las casetas, para que todo el que quiera ver y sepa dónde estamos, pues lo busque en las redes sociales, que ahí está. Yo animo a todos los ayamontinos y ayamontinas a que vivan y disfruten de estas fiestas patronales que llevamos esperando y trabajando desde hace ya bastante tiempo, que creo que es el momento de acompañar tanto a la Virgen, también a la Virgen de las Angustias, en todos los actos oficiales, que no olvidemos que esto es en torno a la Virgen, que acompañarlo tanto en los actos oficiales de la hermandad como en la ofrenda de flores y la procesión, y por supuesto a la mítica llegada de bandas, y a compartir, a vivir el recinto ferial y a disfrutar de nuestras fiestas, que son nuestras fiestas.
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1: La iglesia inacabada de Castaño del Robledo acogerá un año más el Festival del Monumento, evento musical de primer nivel y consolidado en el tiempo, con el que la Diputación de Huelva colabora y al que se invita tanto a la provincia como a los visitantes que se encuentran en ella, que conozcan, que se acerquen a Castaño del Robledo y vivan y sientan de la música a los pies de esta impresionante iglesia, y que además conozcan este maravilloso pueblo, en palabras de la vicepresidenta de la institución provincial, Rocío Moreno.
12: El próximo día, 4 de septiembre, pues tenemos una cita en un pueblo maravilloso y precioso de nuestra provincia, con una iglesia que es seña de identidad de Castaño, pero también seña de identidad de la provincia de Huelva, como es la Iglesia Inacabada, y justo a los pies de esa maravillosa iglesia, pues se va a dar cita este Festival del Monumento, que, como he comentado, está consolidado ya en el tiempo y que va a reunir y a congregar pues a distintos artistas, que ahora nos explicará pues su promotor, Manuel, que además es nativo de Castaño del Robledo. Me gustaría disculpar también la presencia del alcalde, que por algún problemilla de salud no nos ha podido acompañar, pero que también ha volcado pues todas sus energías en que este evento pues siga siendo un evento de referencia y un evento pionero en nuestra provincia de Huelva. Desde la Diputación Provincial, pues abrir las puertas de esta casa a colaborar siempre con todos y cada uno de nuestros pueblos y aportar ese granito de arena necesario para dinamizar nuestra provincia.
1: El promotor musical del festival, Manuel Castilla, explicaba que el festival se remonta al año 2009 para ofrecer un evento musical flamenco para las fiestas previas a la Romería de la Reina de Los Ángeles y ayuda a su hermandad. En 2014 pasó a ser parte del circuito provincial Jazz y Más. En 2019 pasó a llamarse Festival del Monumento, con la idea de vender todo lo especial que se tiene en Castaño del Robledo, y a partir de 2023 inicia una nueva etapa más potente. Según Castilla, el apoyo de la Diputación de Huelva al festival ha supuesto un antes y un después.
13: Lo que ahora se llama Festival del Monumento comenzó, creo que aproximadamente en 2011-2012, bueno, tuvo varios nombres, siempre era una pequeña cita en el mismo fin de semana, siempre aprovechábamos el fin de semana que había entre las fiestas de Castaño del Robledo y entre la Romería de la Reina de Los Ángeles, que es el fin de semana siguiente, ¿no? Entonces, esto comenzó por, se quería pues llenar calendario, dinamizar una zona donde hay mucha, una fecha donde hay mucha gente por la zona, queríamos atraer algo de turismo y de gente al Castaño. El festival tuvo muchos nombres, tuvo muchas ideas, pero sí que es cierto que cuando ya comenzamos a trabajar, por suerte, con Diputación, pues el festival pega un subidón y es lo que es ahora. Antes era una cita mucho más pequeña y ahora pues estamos consiguiendo tener en una población de 180 habitantes, pues que un día al año nos visiten unos 1.000, 1.000 y pico de habitantes, ¿no? Eso es algo, a mí lo más bonito de este festival, lo que más me gusta es que cuando luego, 3 semanas después del festival, te encuentras una persona mayor del pueblo, pues te para y te dice: nunca en mi vida, desde que yo soy chico, he visto nunca de tanto en el, tanta gente en el pueblo. Y es verdad, es que no hay ningún otro evento ni ninguna otra cita que en el Casal Robledo llene 1.000 personas. Así que bueno, pues esto es de agradecer a Diputación, porque sin ellos no sería posible hacer esto. Este año tenemos lo primero, lo más importante, un viejo sueño de todo el pueblo. Vamos a tener a No Pises Que Llevo Chancla, que es uno de los grupos que más se escucha en Andalucía y especialmente en las zonas rurales, ¿no? Porque ellos acuñaron el término agropop. Entonces la gente de allí del pueblo, de la zona, cuando se le dice que van a venir los Chanclas, es que para ellos pues es los Rolling Stones de allí de la sierra, ¿no? Entonces por fin, después de 3 años peleando con ellos, pues podemos tener a los Chanclas. Y esto lógicamente es gracias a la Diputación, si no esto sería inviable para nosotros, un festival gratuito, ¿no? Luego vamos a tener 2 muy buenos grupos, que en primer lugar abre Anita Franklin, que es una pedazo de cantante sevillana, por si alguien no la conoce, que hace un repertorio de blues, de funky, de soul maravilloso. Y luego vamos a tener a One Love, que es un tributo por 9 personas onubenses de toda la provincia, una mezcla de músicos y amigos onubenses, que además es muy curioso porque este año hace su 10º aniversario, ¿vale? Y este es el cartel de este año. Intentamos siempre tener un cartel que sea de calidad, pero que sea un poquito distinto a lo que ya hay en otras citas en el Festival Flamenco y en lo que es la feria y en la patrón, en el patrón, que siempre hay muchos eventos. Pues entonces Festival Monumento siempre lo que ha intentado es pues diferenciarse un poquito del resto.
1: Los conciertos de entrada gratuita se celebran en el exterior de la iglesia para disfrutar de su visión junto al escenario. El monumento o iglesia inacabada es una joya patrimonial de la transición del barroco al neoclásico, un espacio hermoso y simbólico que aporta un valor añadido a esta iniciativa musical.
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1: La consejera de Cultura, Patrimonio Histórico y Deporte, Patricia del Pozo, ha presentado la nueva programación del Circuito Andaluz de Peñas, que en 2026 va a sumar un total de 225 actuaciones de cante, baile y toque en las 8 provincias andaluzas, con la participación de un mínimo de 470 artistas, entre los que se incluyen tanto nuevas voces y jóvenes talentos como artistas acreedores de una larga y reconocida trayectoria, en palabras de del Pozo. El Circuito Andaluz de Peñas permite llevar el flamenco a todos los rincones de Andalucía, reforzando el papel de estas entidades como espacios esenciales para la conservación, promoción y difusión del arte jondo, ha valorado la consejera.
16: Van a participar un mínimo de 470 artistas. A mí me parece que esto es muy importante. Yo creo que es un dato muy importante. Que tengamos la posibilidad de que haya 470 artistas del flamenco trabajando en este circuito, a mí me parece que es algo importante los fines de semana, de septiembre a noviembre. Este programa, al igual que el de Jóvenes Flamencos, es clave para la conservación, para la transmisión y para la difusión del flamenco.
1: Del Pozo ha destacado que este ciclo se enmarca en la Ley del Flamenco y en su plan estratégico aprobado por el Consejo de Gobierno de la Junta de Andalucía el pasado mes de mayo y que identifica a las peñas como agentes fundamentales en la preservación y difusión del flamenco, reconociendo su fuerte social y cultural en el entorno en el que se enmarcan. En 2026 se ha consolidado la inversión de 250.000 euros para este programa de peñas, un importe que supone un 20% más que el que se invertía en estos espacios de encuentro del arte jondo en 2019, informaba del Pozo. En todo caso, según ha manifestado la consejera, esta apuesta se extiende también al apoyo a los artistas más jóvenes, toda vez que peñas son los escenarios en los que se han celebrado las primeras fases provinciales del Circuito Andaluz de Jóvenes Flamencos, una iniciativa que se desarrolla en colaboración con las federaciones provinciales y el Instituto Andaluz de la Juventud y que tiene como objetivo visibilizar el flamenco, generar oportunidades para la creación y favorecer la incorporación de nuevos públicos. De este modo, ambas iniciativas, el Circuito Andaluz de Peñas Flamencas y el Circuito Andaluz de Jóvenes Flamencos, junto con la convocatoria de ayudas al tejido asociativo, suponen una aportación conjunta de 330.000 euros destinada específicamente a las peñas flamencas andaluzas.
16: Esta legislatura tiene que ser la legislatura del flamenco. Hemos tardado muchos años en conseguir nuestra ley. Hemos tardado muchos años en conseguir el plan estratégico. Y ya tenemos los instrumentos, ya no tenemos excusa. Ahora hay que buscar dinerito. Pero bueno, todo se andará, todo se andará. Y que entre todos, tenemos que poner de nuestra parte para que esta legislatura de verdad pase a la historia como la gran legislatura del flamenco.
1: El circuito ofrece una oportunidad para el desarrollo de las carreras artísticas y para el relevo generacional. De este modo, para elaborar la programación se realizó una convocatoria pública abierta a todos los artistas interesados en participar. El listado resultante, con cerca de 300 propuestas, ha servido de base a las federaciones provinciales para configurar sus respectivos programas, en los que conviven artistas de reconocida trayectoria con jóvenes que comienzan a abrirse camino en el mundo del flamenco. Esta edición reunirá 181 actuaciones de cante, 31 de baile y 13 de toque, que se desarrollarán en el conjunto de las 8 provincias andaluzas. La programación se articula sobre una amplia red asociativa integrada actualmente por 329 peñas federadas, 21 de ellas en la provincia de Huelva, donde el circuito se celebrará entre el 5 de septiembre y el 21 de noviembre. La programación contempla 14 actuaciones, 12 de cante, 1 de baile y 1 de toque, en otras tantas peñas flamencas de 12 localidades: Almonte, Calañas, El Campillo, Huelva, Lepe, Moguer, Paterna del Campo, Paimogo, Punta Umbría, Santa Bárbara de Casas, Valverde del Camino y Villanueva de las Cruces.
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1: Ponemos aquí punto y final a nuestros servicios informativos recordándoles que en tan solo unos segundos dará comienzo desde la grada, donde tendrán pronta información sobre la actualidad deportiva en voz de nuestro compañero Rafael Horta. Recomendarles que para que sigan disfrutando de la mejor música y conozcan toda la información, nada mejor que continuar aquí con nosotros en la 89.2 u 87.6 de FM en Radio Le Costa de la Luz y Radio Le Andévalo. Un saludo, buenas tardes.
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1: Señoras, señores, hola, ¿qué tal? Buenas tardes, bienvenidos Deportes en Radio Le desde este momento, edición deportiva de miércoles 2 de septiembre. Saludos, encantado, les habla Rafael Horta en nombre de la familia de la radio. Bienvenidos al Deportes que hemos elaborado para compartir, como decimos, en esta jornada de miércoles 2 de septiembre. Hablamos del San Roque de Lepe, ya son casi 900 los abonados que tiene el club tras la jornada de ayer martes, y todavía queda la de el jueves para dar el último empujón para acercarnos a los 1000 abonados. El San Roque juega el domingo a las 8 de la tarde, abre el telón de la liga y frente a la Asociación Deportiva Ceuta B. Nos vamos a ocupar de ello, nos vamos a ocupar de la vuelta, la 16ª etapa de la Ronda Ciclista Española. Llega a Huelva el próximo 8 de septiembre, ayer fue presentada, y finalizaremos hablando del torneo Virgen del Mar de fútbol en todas sus categorías, celebrado en Isla Cristina. Sean bienvenidos, comienza los deportes en Radio Le.
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1: En estos primeros días de ediciones deportivas, en esta nueva temporada, en este nuevo curso deportivo 26-27, ya nos hemos referido al San Roque de Lepe y hemos tenido invitados tales como el director general del club, Luismi Patiño, también al entrenador, a Quiqui, y a uno de los capitanes, a Francis Ruiz. Enseguida vamos a recordar algunas de las impresiones que nos han dejado estos tres representantes del equipo lepero en nuestros programas y cara a ese inicio liguero. El próximo domingo a las 8 de la tarde está todo el mundo citado, todo el sanroquismo en el Ciudad de Lepe, porque a esa hora, a las 8 de la tarde del domingo, se juega el primer partido de liga. El San Roque recibe a la Agrupación Deportiva Ceuta B. En el día de ayer, la primera de las dos citas que durante esta semana el aficionado sanroquista tiene con las oficinas del club, y es que es una semana clave, empujocito final al turno de abonados. El San Roque anunciaba al término de la jornada de ayer martes que ya la familia sanroquista suma 884 abonados. Ahí es nada, 884 sanroquistas que ya tienen su abono para la temporada. El próximo jueves también cita en las oficinas, ahora sí para ese último empujón. Todos, como decíamos antes, con una cita primera de la temporada regular de la Liga el domingo a las 8 de la tarde en el Estadio Ciudad de Lepe. Refiriéndonos precisamente a este estreno liguero, vamos a recordar lo que en torno al mismo nos decían esos protagonistas a los que nos referíamos al comienzo de nuestro tiempo deportivo. Escuchamos, por ejemplo, al director general del San Roque, a Luismi Patiño.
3: Mucho, la verdad que mucho. Este año, especialmente con las empresas, nos vamos a pasar de los 150 patrocinadores. Es una auténtica pasada. El tejido empresarial es una pasada. El vínculo y el sanroquismo que tienen la mayoría de empresarios leperos. Y desde aquí, pues darle las gracias a todos porque arriman el hombro y están ahí, uno en más medida y otro en menos, porque unas empresas son un poquito más grandes y otras un poquito más pequeñas, pero el 80% de los que visitamos y de los que hablamos con ellos, que visitan nuestro comercial Franz y de los que voy yo personalmente, pues el 80% te dicen que sí y aportan lo máximo que pueden. Eso también está ayudando a la estabilización del club, a poder llevar a cabo los proyectos como los de la pintura y como los de la tienda y los próximos que hagamos, así que ojalá y estemos a la altura de darles todo ese cariño y toda esa visibilidad que merecen por nuestra parte, de tenerlos lo máximo contentos posible, y también con los socios y los abonados, pues este año creo que vamos a ser unos cuantos más y vamos a ver esta semana, que es la principal, la primera semana de liga donde solemos tener un tirón importante.

0: partido completo, y estamos deseando de eso, de poder hacer una convocatoria, de empezar a luchar por tres puntos, de saber que ya no, si no jugamos algo serio, y en eso estamos, ¿no? Creo que el equipo llega bien, llega centrado, tenemos una semana todavía por delante de trabajo, de ver cómo meterle el dedo al filial del Ceuta. Y como te digo, creo que va el equipo muy muy bien, muy centrado, sabiendo lo que quiere y repito lo mismo, deseando competir ya.
1: Largo y tendido también en el día de ayer, en la jornada de ayer pudimos hablar con uno de los capitanes, con el lepero Francis Ruiz, que nos hablaba precisamente del equipo, del comienzo de la liga y dejaba un mensaje a la afición.
2: Pues sí, el domingo ya es la primera piedra. Viene un duro rival como el filial de Ceuta. Ya sabemos, hemos visto algo del equipo ya. Sabemos que es un equipo que le gusta jugar, que arriesga. Ya lo vimos también el año pasado en la temporada. Sigue con el mismo entrenador. Tiene un entrenador que le gusta mucho jugar al fútbol, arriesgar, salir de atrás. Pero bueno, el equipo está preparado. Y es verdad que aún todavía tenemos jugadores que están lesionados y que se tienen que incorporar al grupo y que también aumentarán esa competitividad, pero yo creo que el equipo está preparado ya para afrontar esa primera piedra y por qué no conseguir los tres primeros puntos en casa con nuestra afición. En nombre de mis compañeros y del club, pues primero agradecer el apoyo que hemos tenido con la campaña de socios, tanto a los particulares como a la empresa. La verdad que se ha hecho un muy buen trabajo desde el club y se ha tenido el apoyo necesario. Y ahora esperamos no fallarles, que estén con nosotros en la buena y sobre todo cuando vengan la etapa difícil, que serán, esperemos que sea la menos posible, y que juntos consigamos ese objetivo que teníamos, que es luchar por algo bonito esta temporada.
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1: Y vamos hasta la ronda ciclista española en el día de hoy, porque se va acercando la fecha en la que nuestra provincia, Huelva, va a disfrutar de ella. La Vuelta con H, como así se le ha denominado a esa etapa por nuestra provincia, va a ser el próximo día 8 de septiembre. Etapa histórica de Cortegana a la Rábida, la 16ª etapa de la Vuelta Ciclista a España. La Diputación de Huelva ha abierto sus puertas en el día de ayer, martes, para acoger la presentación de esta 16ª etapa de la Vuelta a España, que recorrerá de forma íntegra la provincia desde Cortegana hasta la Rábida. La prueba deportiva llegará el próximo martes 8 de septiembre, después de arrancar el pasado 21 de agosto y atravesar ya muchos de los rincones del país. Una veintena de términos municipales de la provincia onubense serán testigos de la Vuelta, campaña que ha creado la Diputación. El paso de esta etapa por Huelva, que presumirá de sus encantos y también será escaparate y testimonio de lo ocurrido en el incendio de niebla que asoló el término municipal de Berrocal. David Toscano, presidente de la Diputación de Huelva, que ha logrado que la Vuelta llegue a nuestra provincia, comentó que ya ha comenzado esa contrarreloj para esta etapa onubense. El presidente destacaba también que no solo hablan de una gran prueba, sino de todo lo que tiene alrededor. David Toscano, presidente de la Diputación Provincial de Huelva.
4: No, ya ha comenzado esa contrarreloj para esa etapa onubense de la Vuelta Ciclista a España. Faltan pocos.

0: Días ya para ese 8 de septiembre, un 8 de septiembre muy especial, coincide con la cinta en Huelva, coincide con la Reina de Los Ángeles en Alájar, por tanto un día especial para la provincia y que este año pues tiene su colofón con esta etapa, y yo creo que todos somos conscientes de lo que significa y lo que está a punto de vivir pues esta provincia, porque va a tener la oportunidad de poder tener uno de los grandes acontecimientos deportivos a nivel nacional e internacional. Porque hablamos de no solo una gran prueba, sino todo lo que tiene alrededor, porque viene no solo seguida por millones de personas, no solo con esa capacidad extraordinaria de poder mostrar nuestra provincia al mundo, sino también el poder llevar todos esos pequeños territorios que conforman nuestra maravillosa provincia a miles de hogares a través de la televisión. Yo creo que el 8 de septiembre va a ser una etapa histórica. Lo va a ser por muchos motivos. El primero de ellos es porque por primera vez la Vuelta Ciclista España va a tener una etapa íntegra en la provincia de Huelva y la va a recorrer de norte a sur. Lo hemos podido ver perfectamente en ese vídeo. Vamos a empezar por la sierra, vamos a pasar por la cuenca minera, por el Andévalo, por el condado, por nuestros lugares colombinos y por nuestra costa. Y por tanto, vamos a conseguir en un solo día convertir toda la provincia de Huelva en un magnífico escenario de esta competición ciclista. Y lamentablemente, uno de esos territorios no va pues a lucir con todo su esplendor. Como ha comentado Rafa, bueno, hay algunos municipios, y especialmente uno de ellos, como es Berrocal, que ha sufrido pues la peor parte de ese terrible incendio forestal de niebla. Pero después de verlo con perspectiva, comprendimos que también la Vuelta puede ayudar a concienciar. Puede ayudar a concienciar porque no solo Huelva tiene un enorme paisaje, sino también tiene posibilidades de renacer, como ya renació una vez el término municipal de Berrocal. Y por eso yo creo que nos va a permitir el poder mostrar lo que puede hacer un incendio. Vamos a ver el verdor, vamos a ver después Berrocal, pero también creo que nos va a permitir seguir trabajando en cómo remediar futuros incendios forestales, pero también en cómo poner sobre la mesa todas estas soluciones eficaces. Ya desde la Diputación estamos a disposición de Berrocal y el alcalde lo sabe, pero yo creo que el alcalde después nos puede comentar mucho mejor todo lo que se está haciendo, porque sin duda es un pueblo no solo resiliente, sino que ya lo ha hecho una vez y lo va a hacer una segunda vez y además aún mejor. Y de todas maneras, la Vuelta Ciclista España va a cobrar todo su sentido, toda su fuerza, porque va a pasearse por toda una provincia que queremos que el próximo martes vibre, porque se va a vivir un momento único, un momento esperado, y por eso se ha hecho esta campaña, una campaña en la que estamos acercando este gran acontecimiento a toda la provincia y a todos los aficionados. Aquí tenemos al Bocina, que sabemos que los aficionados están pues encantados de poder ver a todo el pelotón, pero yo creo que esta campaña también va a ayudar con este magnífico lema, ¿no? La Vuelta con H de Huelva. Creíamos que era fundamental marcar ese carácter onubense a través de esa plataforma, la Vuelta.es, con H de Huelva, como digo, porque vamos a poder acceder a toda la información del recorrido, dónde ver pues los mejores lugares donde contemplar esa carrera y donde también podemos conocer pues todos esos pueblos tan singulares que van a atravesar pues esa serpiente multicolor, como diría un periodista radiofónico. Así que yo creo que esta plataforma de la Vuelta va a permitir, yo creo que no solo preparar una jornada, también va a permitir vivirla en plenitud, con la familia, con los aficionados, con todas las personas que quieren acercarse pues a este espectáculo que va a acompañar a toda la carrera. Y además, esa campaña tiene su propia prenda, que me imagino que Rafael después la mostrará, que es un polo oficial que se ha diseñado para la ocasión, que la Diputación pues ha planteado que a través de una acción participativa de la propia web pues se pueda optar a ese polo exclusivo, ese recuerdo, convirtiendo ese juego de palabras en el recuerdo de un día especial para la provincia de Huelva, que esperemos que no sea el último, que podamos también volver a vivir pues una jornada completa de la Vuelta Ciclista España en nuestra provincia. Así que, como digo, un día importante, un importante trabajo previo. Quiero agradecer a todas las personas que han hecho posible que esto se haya podido hacer realidad. Nos hemos implicado en la gestión y en el apoyo, pero esto es el trabajo de muchas personas. Personas que se ven y personas que no se ven. Personas que le han dado muchas vueltas al recorrido. Aquí tenemos también al diputado de Deportes, que ha estado detrás de todo ello, porque no crean que es fácil hacer una etapa de la Vuelta Ciclista España. No solo hay que ver los kilómetros, hay que ver los tiempos, hay que ver cómo sale en televisión. Son muchas las pequeñas los pequeños detalles que hacen que todo salga perfecto. Y son muchas las áreas que han estado, hasta deporte, hasta turismo, hasta reto demográfico, promoción turística de la provincia. Y han hecho que todos estos días importantísimos que tiene la provincia de Huelva, pues se pueden aprovechar, que podamos seguir trabajando también, por supuesto, junto a los ayuntamientos, a los que le agradezco, pues que también tienen que hacer un importante esfuerzo. Y creo que la organización de la Vuelta, que ha estado siempre al servicio de todo lo que le hemos pedido, no ha habido ni una sola pega. Yo eso también lo quiero agradecer. Así que muchas gracias a todos por el trabajo, un trabajo imprescindible para que un acontecimiento como este sea un éxito, y animar pues a todos nuestros vecinos, a todos nuestros pueblos a disfrutar, animarlos a que salgan a las calles, a las carreteras, a que puedan recibir ese pelotón, y sobre todo que esa caravana se ve animada como solo sabemos hacerlo en Huelva, porque no solo vamos a poder disfrutar del ciclismo, sino que el ciclismo y todo el que vea esa etapa de la Vuelta va a poder disfrutar de lo más importante, que es de Huelva.
1: La Vuelta partirá desde Cortegana, que el próximo día 8 de septiembre celebrará el día de su patrona, la Virgen de la Piedad, y acogerá la prueba deportiva, un día que quedará grabado en la historia de Cortegana. Así lo destacaba su alcaldesa María del Mar Martín.
2: El día 8 de septiembre quedará grabado en la historia de Cortegana, ¿no? Que la etapa 16 de la Vuelta Ciclista tenga su salida oficial desde nuestro municipio. El 8 de septiembre no es únicamente la celebración de un acontecimiento deportivo de primer orden internacional. Es, por encima de todo, la mayor ventana de promoción y el escaparate más ambicioso al que jamás se asomará Cortegana. Así que gracias por esa oportunidad. Para Cortegana, ser el punto de partida del pelotón internacional supone un orgullo. Nos sitúa en el mapa mundial, permite que millones de personas en más de 190 países contemplen la grandiosidad de nuestro patrimonio, el esplendor de nuestro castillo, que es este emblema también de la provincia de Huelva, la tranquilidad vertebradora de nuestras dehesas, los parajes naturales, la belleza de las calles de Cortegana y la riqueza de nuestra gastronomía de una manera muy especial, la calidez y la hospitalidad de la gente de Cortegana. Además, ese 8 de septiembre viviremos una jornada doblemente emotiva y festiva. Antes el presidente ha nombrado que el 8 es el día de la cinta, el día de la Reina de Los Ángeles y también el día de la patrona de Cortegana, ¿no? Con lo cual es un día memorable para Cortegana. En Cortegana nos uniremos a la pasión, al esfuerzo y al dinamismo del ciclismo al más alto nivel, y también con la devoción, la tradición y el fervor a nuestra patrona, la Virgen de la Piedad. Ver a los mejores deportistas del mundo rodar por nuestras calles en el día grande de nuestro pueblo convertirá esta fecha en un momento irrepetible, una fiesta del deporte, de la identidad corteganesa que recordaremos durante generaciones. Pero la trascendencia de esta cita va más allá de nuestro término municipal y de Cortegana, ¿no? Esta etapa representa un triunfo colectivo de todos los nubenses, de todos los municipios. Aquí estamos representados muchos de los municipios por los que va a transcurrir esta vuelta, y nos llena de satisfacción ver cómo la provincia de Huelva vuelve a ser protagonista absoluta con una etapa al 100%. Que conectará de norte a sur nuestra geografía. Y en este punto quiero felicitar y poner especialmente en valor esta campaña que se ha puesto en marcha a través de la Diputación con este lema, La Vuelta, con este rasgo léxico tan identitario, que tan lleno de pellizco, de orgullo onubense, ¿no? La Vuelta capta a la perfección la ilusión de una carrera de este nivel a nivel de provincia y el espíritu de un pueblo que se vuelca con los grandes acontecimientos. Quiero expresar mi máximo agradecimiento a la organización de la Vuelta. Es verdad que organizar la salida no es fácil, y además coincidiendo con nuestra feria patronal, con el Día de la Patrona, pero es verdad que nos han facilitado en la mayor medida posible toda para que esté todo perfecto, para que podamos organizarlo y que sea un día bonito, no solamente para Cortegana, sino también para la provincia. Y como ya he dicho, reiterar mi agradecimiento a la Diputación, ¿no? Por ese respaldo constante, por hacer posible que además ese día Cortegana sea el epicentro del ciclismo mundial, aunque sea por un solo día. Así que yo os animo a todos a que nos acompañéis el día 8, que vengáis a Cortegana a ver la salida. Lo tenemos ya casi todo preparado y espero que podáis disfrutar de este acontecimiento histórico que supone la vuelta en Cortegana con nosotros y, bueno, y además, si queréis, pues disfrutar también de nuestra tradición, como os digo, es el día de nuestra patrona y va a ser un día grande. Cortegana se viste de lujo ese día en su vertiente de tradición y de deporte, así que os esperamos en Cortegana.
1: La meta de la etapa 16 será Palos de la Frontera, municipio en el que, según su alcaldesa, Milagros Romero, existe una gran afición al ciclismo.
3: Agradecéis sobre todo poner en valor vuestro trabajo, conseguir que en la provincia de Huelva haya una etapa de este gran acontecimiento deportivo es algo que hay que poner en valor y sobre todo pues ayuda a seguir engrandeciendo nuestra provincia y darnos a conocer, porque Huelva es la provincia que lo tiene todo y ahora sí vamos a tener la oportunidad de que todo el mundo, tanto de España como fuera de España, puedan conocerlo. En Palo de la Frontera estamos acostumbrados a ser kilómetro cero de grandes acontecimientos históricos, no solo de la partida de las tres naves descubridoras hacia el Nuevo Mundo, sino también del despegue del vuelo del Plus Ultra. Pero en esta ocasión nos ha tocado ser el punto de meta, noticia que acogí con mucha alegría cuando me lo comunicó el presidente, y que Palos de la Frontera pueda vivir con tanta emoción la llegada de deportistas de alto nivel del mundo del ciclismo es algo muy importante para mi municipio. En Palos tenemos un club ciclista donde la afición al ciclismo es muy grande y son muchos los aficionados ya y vecinos que desde que conocieron la noticia de que en Palos iba a ser punto de meta pues están muy contentos y felices, y sobre todo es una gran oportunidad que tenemos en Palos de la Frontera de poder seguir inculcándole a los más jóvenes, a los más pequeños, pues la importancia del deporte y los valores y la disciplina que desempeña cada uno de los deportes. Concretamente, el punto de meta estará a la altura del Parque Celestino Muti, por lo que será también muy bonito que la llegada sea en ese entorno, en ese paraje que desprende no solamente historia, sino que desprende también ilusión, desprende valentía y que tiene esa esencia colombina que caracteriza a Huelva. Para todos aquellos vecinos de otros municipios que quieran acercarse a Palos de la Frontera a disfrutar del final de esta etapa, como alcaldesa os recomendaría que os pusiera ahí en la plaza Juan Pablo II, hay un mirador que da justo a la fontanilla y es un lugar amplio, accesible, donde permite que se pueda aglomerar bastante gente y además un punto muy estratégico porque desde allí no solamente podrán ver pasar la Vuelta Ciclista, sino que podrán ver su llegada desde Moguer. Entonces va a permitir bastantes minutos de tiempo de poder disfrutar de todo y cada uno de los deportistas. Es un punto muy estratégico que lo comunico aquí para que sean todos conocedores. Los Palermo conocemos nuestro municipio, sabemos dónde ubicarnos, pero compartir también nos caracteriza y por eso os lo recomiendo. Otro punto también muy importante va a ser en Plaza España, también un sitio pues a la altura de la calle Rábida, donde una hora antes va a estar la organización de la Vuelta Ciclista repartiendo merchandising, entonces es algo también muy atractivo y por allí también pasará y es un sitio cómodo y también accesible para todas aquellas personas de fuera que quieran venir a disfrutar junto a los Palermo de la Vuelta Ciclista. Por ello, invito a todo el mundo, a través de los medios de comunicación también, que participen el 8 de septiembre y que seamos buenos anfitriones y acojamos la Vuelta Ciclista por todo lo alto, que salgan los aficionados a la calle a apoyar, a animar a los deportistas y a los que no lo son, que también que se asomen a las puertas de su casa, se desplacen y que vivan este gran acontecimiento deportivo que vamos a disfrutar tanto en Palos de la Frontera, pero sobre todo también por toda Huelva.
1: Hacíamos mención antes también al incendio de Niebla y, por supuesto, también a lo perjudicado que sería el municipio de Berrocal. Su alcalde también le podemos escuchar. Son las palabras de Ángel Luis Romero.
4: Evidentemente, pues Berrocal vivía la llegada de la Vuelta con muchísima ilusión. Y a mostrar, evidentemente, una de las cosas, o de las cosas más importantes que teníamos, que era nuestro patrimonio natural, nuestros bosques, nuestro campo. Eso, pues desafortunadamente, pues lo hemos perdido todo. Todo, todo, todo. Pero bueno, como bien dice David, pues ahí tiene que estar la resiliencia de un pueblo. Y al final, pues tienes que mirar siempre desde un punto de vista la vida, desde un punto de vista positivo, porque te tienes que asir a algo que te permita seguir adelante. Y realmente lo más importante de un pueblo no son sus bosques, no son sus casas, sino que son sus gentes. Y eso, pues lo tenemos. Afortunadamente estamos todos los berrocaleños, estamos todos en nuestras casas, y entonces, pues ahora, pues tenemos que ver la Vuelta, y la vemos como un espectáculo maravilloso en el que vamos a participar, el pueblo se va a echar a la calle, y realmente pues es una oportunidad fantástica. Si antes era un escaparate, a lo mejor que teníamos, ahora pues va a ser un escaparate y una ventana abierta a todo el mundo, pues de lo que supone una desgracia tan grande como es un incendio forestal. Antes recuerdo los años 80, cuando Serrat decía, cuando se quema un monte, se quema, no recuerdo bien cómo era, se quema algo de todos. Y es verdad, y la Vuelta, pues mira, pues va a servir también para enseñar esta lacra que tiene la sociedad, que son los incendios forestales, y por mucho que quisieran, no van a poder huir de él, evidentemente, porque tienen que atravesar 40 kilómetros de un paisaje totalmente calcinado. Y eso, pues oye, nadie lo desea, pero vamos a sacar la cara, el lado positivo de todo esto, que sirva para concienciar de que realmente estas cosas, pues, arruinan vidas. Afortunadamente aquí no se ha llevado a ninguna por delante, pero lo que deja detrás es desolador. Entonces, pues también Berrocal, en este sentido, pues va a mostrar ese, y desde aquí quiero hacer mi más sentido agradecimiento tanto a la Diputación Provincial como a la empresa Unipublic, porque realmente pues Berrocal quiere mostrar todo su agradecimiento a si algo bueno ha tenido esto, son las muestras de cariño y de apoyo y de estar ahí que hemos recibido. Y eso no tiene precio. Ya puedan venir los decretos, las ayudas que vengan, que realmente hay que empezar por ahí. La reconstrucción empieza con eso, con la solidaridad y el cariño. Y bueno, pues no sé, posiblemente después si me veo digo, se me queda algo, pero no se me queda nada. Lanzar ese mensaje, Berrocal va a lanzar ese mensaje, sobre todo de eso, de cariño, de agradecimiento, y un mensaje de decir que entre todos tenemos que hacer todo lo posible para que esto no le pase a nadie. Y si no queremos que no le pase a nadie, pues imaginaros lo que es que a un pueblo le ocurra esto dos veces en 22 años.
1: La Diputación ha puesto en marcha una campaña para acercar este gran acontecimiento a toda la ciudadanía, convirtiendo la etapa en una invitación a descubrir la provincia de Huelva, como se muestra en el spot realizado. Además, la plataforma www.lahuelta.es, con H de Huelva, permite acceder a la información detallada para seguir el recorrido, elegir los lugares desde los que contemplar la carrera y conocer los municipios que atraviesa esta singularísima serpiente multicolor de la Vuelta. 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
1: Viajamos en el día de hoy también hasta Isla Cristina para hacernos eco de la del éxito de participación dentro del torneo de fútbol Virgen del Mar y también de su torneo de fútbol inclusivo. De el fútbol para todo, del que no se olvida la ciudad isleña. El campo de fútbol de la Punta del Caimán fue testigo, escenario del torneo de fútbol Virgen del Mar, una cita deportiva que ha reunido durante estos días últimos a numerosos equipos y jóvenes futbolistas, fomentando la convivencia, el compañerismo y los valores que transmite sin duda el deporte. La competición, organizada por la Unión Deportiva Punta del Caimán, con la colaboración del Ayuntamiento de Isla Cristina y su Servicio Municipal de Deportes, contó también con una liga inclusiva, reafirmando así el compromiso de seguir haciendo del deporte un espacio abierto y participativo para todos y todas. El concejal de deportes, Alex Boa, estuvo presente durante el desarrollo del torneo y quiso destacar la importancia de este tipo de iniciativas. Desde el ayuntamiento, decía Alex Boa, queremos felicitar a la Unión Deportiva Punta del Caimán por la organización de este torneo y agradecer a todos los clubes, jugadores y familias, así como a aficionados que han participado. Eventos como este demuestran que el deporte es mucho más que competir. Es convivencia, formación, compañerismo y una magnífica herramienta para seguir construyendo una Isla Cristina más activa y participativa. Las palabras del concejal de deportes, Alex Boa. El palmarés del torneo fue el siguiente. Pre-Benjamín, el campeón, Los Rosales. En Benjamín, el campeón fue Almonte. En Alevín A, Alevín B y Alevín C, el campeón fueron los equipos alevines del San Roque de Lepe. En infantil, el campeón fue la Unión Deportiva Punta del Caimán. En juveniles, campeón el Ayamonte. Y en la Liga Inclusiva, campeón la Unión Deportiva Punta del Caimán. En la categoría senior, la competición también dejó un emocionante desenlace con un empate entre el Ayamonte y la Unión Deportiva Punta del Caimán, que tuvo que resolverse desde el punto de penalti, donde el Ayamonte se hizo con la victoria. Enhorabuena a todos los equipos y jugadores por su participación y especialmente a quienes subieron hasta el pódium. Nuestro reconocimiento también a la organización por seguir apostando por el fútbol y por hacer de la Punta del Caimán un punto de encuentro para el deporte en Isla Cristina. 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
1: Punto final, vamos avanzando durante esta semana a través del deporte en nuestra sintonía, en este mismo punto del dial donde nos citaremos mañana con todos ustedes, si así lo quieren, para seguir compartiendo deportes. Poco a poco avanzando ya hasta el primer fin de semana del mundo del fútbol, porque dará comienzo grandes ligas, como será la tercera o la segunda federación en su grupo cuarto, y así lo irán haciendo en los siguientes fines de semana el resto de categorías que seguiremos de cerca. Saludos, encantados, les habló Rafael Horta en nombre de toda la familia de la radio. Nos encontramos mañana, sigan pasando un feliz día. Buenas tardes.
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Nosotros no queremos que llores, ni muchísimo menos. Queremos que sonrías siempre y que disfrutes de la música, de la buena música y de los artistas con tanta alma como Moisés Losada.

poniendo la vida y también el corazón en muchos momentos a prueba de balas, como bien dice Moisés Losada. Las 3 de la tarde, 21 minutos, igual te pillo ahora mismo llegando a casa o incluso ya estás comiendo. Venga, que vamos con las flores, con Rosario primero y después con Lolita.

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aquí contigo, por supuesto, en Radio Ley, en este miércoles, en este 2 de septiembre. Son ya las 3 y media, te acompaño en ese viaje, si quieres, si te apetece. Y además, te ofrezco un poco de agüita clara con Lérica, con Marta Santos y con David Les de Novelda.

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0: ¡Vamos allá, señores! ¡Viva esa huelga! 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

0: El mundo es una tontería si vas dejando que se escape lo que más quieres, ¿no? Evidentemente, así que nada, hay que quedarse con la gente bonita en nuestra vida y también con los buenos artistas, como Junior Míguez y Juan Cis, que ya te acompañan con esto. Me llaman loco.
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A la vida siempre hay que ponerle un punto de locura y, por supuesto, buena música española, como la de Radiolé, como la que trae enseguida Pata Negra, por ejemplo, Javi Labandón y El Arrebato, o incluso India Martínez, con esa historia fantástica de una mujer llamada Manuela.

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Por cierto, recuerda que en nuestra web, en radiole.com, te contamos muchísimas cosas sobre tus artistas favoritos y también te hablamos hoy de las mascotas. Sí, sí, sí.

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Las 4 y 16 minutos, pensamos en ti, por supuesto, y pensamos en todas esas canciones que se han convertido, por ejemplo, en un himno que nos traen recuerdos inmensos. Rosario, y no dudaría.

nuestra sobremesa, la de siempre, la de cada día, la de un mes de septiembre como este que acabamos de arrancar, la de la fiesta de la vida. Y precisamente de eso habla nuestra próxima artista, María Carrasco, en su nuevo éxito, en su nueva canción.

Viviendo juntos y disfrutando de esta fiesta de la medida, de la vida, sí, que nos regala siempre la música española y la alegría en Radio Le. En los próximos minutos, Dicky Dicky con Amina y además de Kai con Rebujitos.

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Disfrutando contigo de esta tarde tranquilamente aquí en Radio Ley, por supuesto disfrutando de sus voces. Manuel Muñoz, Gonzalo Alhambra, te invitan como siempre a vivir intensamente y a ser un poquito más feliz ahora.

Pues yo también brindo por la gente que enamora, por la gente como tú que está siempre ahí al otro lado, siguiéndonos los pasos en Radio Le. Ahí estaba Manuel Muñoz con la colaboración de Gonzalo Alhambra y enseguida llega Javi Cantero. Recordamos a María Jiménez y también a Rocío Dúrcal.

Pues hombre, las 10, las 11, las 12 y la 1 y casi casi que las 5 que nos van a dar enseguida. Y precisamente hablaba yo de la hora y enseguida llegan los sobraos para hablarte de la luna, aunque creo que se fue.

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Las 5 y 21 minutos, mira que nos gusta Niña Pastor y sobre todo cuando ella deja volar su imaginación y fusiona ese flamenco que lleva en el alma con la salsa, por ejemplo, y este bamboleo.

poniéndole muchísimo compás, mucho arte flamenco, por supuesto, mucha salsa y color, color Fania. Ahí estaba Niña Pastori con ese bamboleo. En los próximos minutos, una canción de Queco en la voz de Marta Santos y una canción de Lola Flores con Antonio Cortés.

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4: Esta semana es una semana muy especial porque ya sabes que estamos arrancando nuestra nueva temporada y bueno, vas a poder escuchar de nuevo tus programas favoritos, espero que lo sean, ¿eh? Pues el Vamos que nos vamos, Ole mi gente, Temple y Pureza, las coplas de Radio Olé y por supuesto nuestro café Olé por la mañana con Elena Palomo. Llegan las mariposas en el aire con Álvaro Díaz.

Pues hombre, frío nada, ni muchísimo menos, porque en algunos lugares de cara al viernes vamos a llegar a los 42 grados. Así estamos y así somos en este verano. Praderita llega enseguida, Radio Lee.

Hacemos la vida un martes de carnavales o cuando tú quieras. Ahí estaba Fraderita con Así somos. 13 minutos y ya serán las 6, pero madre mía, qué rápido ha pasado esto, ¿eh? De verdad, nos quedamos en breve con Pastora Soler y La Mala Costumbre con Ketama y además Raya Real.

Pues fíjate, fíjate lo que son las cosas. Y es que yo me quedaba contigo un rato más, pero claro, ya está por aquí ella, mi Esther Morales, que se va a quedar contigo enseguida para acompañarte a los mandos de la nave, lo digo siempre. Bueno, pues ella despega y yo aterrizo, ¿vale? Y me marcho. Pero mañana más, mucho más, a las 3 como siempre, aquí en Radio Le. Que seas muy, muy feliz. A disfrutar muchísimo de esta tarde. Chao.

Hola, ¿qué tal? ¿Cómo estás? Son las 6 en punto de la tarde, las 5 para ti en Canarias. Un beso enorme para nuestra Gema Castaño, que se nos marcha ya a descansar. Y a partir de ahora me quedo por aquí contigo. Un besazo, Gema. Y otro también para ti. Mi nombre es Esther Morales, te acompaño junto a Raúl El Valilla. Ay, Maya.

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Y ya estamos un poquito más cerca del nuevo trabajo discográfico de nuestro Miguel Campello, del alma del bicho, que verá la luz en el mes de diciembre. Flamenca con lunares es el sencillo adelanto de este disco del que te hablo, Flamencura.

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1: Eso no está permitido, dejar de soñar nunca, jamás. Tú tienes que tener siempre un aliciente para vivir tus días. Seguimos después de este flamenco pura desde el nuevo trabajo discográfico de nuestro Miguel Campello, que, como te digo, saldrá a la venta en el mes de diciembre, y lo hacemos escuchando La Llave junto a Kiko y Sara.

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0: Pues ahí la tienes, con una fuerza que arrolla Blanca Paloma y su Trenza Mía. Y ahora, si te parece, vamos a por mucho más. Escuchamos a los Rebujitos, que llegan con un himno generacional, te diría yo. Todos los besos. También escuchamos a los Amaya junto a Rosario en Decirle a Ella que Vuelva, y a Rocío Jurado.
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No sé tú, pero yo al menos estoy poniendo un poquito de resistencia a esto de que se nos vaya el verano. Y yo creo que esta canción pues tiene mucho saborcito, a calorcito, a bailoteo en la playa, quizá. Es nuestra Nia de la Rubia, aunque lo puedes bailar donde tú quieras. Esto me quedó toda una declaración de intenciones.

Son las 7 en punto de la tarde, las 6 para ti que estás en Canarias. Y vamos a dar una vuelta hacia el pasado, del pasado al presente. Y en el presente, pues ya vemos de qué manera, pero disfrutamos seguro todo en esta nueva hora que arrancamos. Recibe un beso enorme de quien te habla. Mi nombre es Esther Morales, continúo por aquí contigo.

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Y el próximo día 25 de este mes de septiembre estaremos todos en Olé San Miguel en Úbeda. Y nos rodeamos de buenos amigos, por ejemplo, esta que viene a cantarte en este momento de nuestra tarde. Ella es Marta Quintero, imagino.

te he dicho hace prácticamente nada que el día 25 de este mes de septiembre estaremos todos en Úbeda, en concreto en la Plaza de Toros, a partir de las 9:30 de la noche, y para ver a un montón de amigos, entre ellos Javi Belizón, aquí con Te

0: 10% para echar el día.
1: Pues así deberíamos andar todos con un 10% de batería, así lo justito, para las llamadas urgentes y no prestar tanto tiempo al móvil porque se nos va la vida delante de esa pequeña pantalla. Eso no se puede consentir. Seguimos y lo hacemos escuchando a El Arrebato y a Niña Pastori.

Pues sí, parece que son ya las 7:30 de la tarde. ¿Cómo pasa el tiempo cuando uno está en buena compañía? Y ya sabes que me gusta presumir de la tuya, que estás del otro lado. Oye, un placer, como siempre, continuar por aquí contigo. Juntos hasta las 9. Llegan Camela.

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2: Y no es por nada, pero no toda la diversión se concentra en los meses de buen tiempo, de calorcito. 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

Si te gusta María José Yergo, no te puedes perder el nuevo directo que tiene dentro de su gira, el Juego Tour. Será en el Palacio de Congresos de Granada el 9 de octubre. Esto es La Celda.

Con fuerza y contundencia llega nuestra amiga María José Yergo con este temazo, con este La Celda, que te presentamos como uno de nuestros temas novedad. Y ahora, después de disfrutarla, vamos a por mucho más. Llega también con un poderío tremendo María Jiménez y su 19 días y 500 noches.

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Pues sí, parece que abrimos nueva hora juntos. Son ya las 8 en punto, las 7 para ti que estás en Canarias. Unos que están de vuelta a la normalidad, otros que lo que van a tener como normal va a ser la playa y la piscina durante los próximos días, porque arrancan vacaciones. Si es tu caso, oye, que disfrutes mogollón. Nosotros vamos a intentar hacerlo, pero de otra manera. Canción a canción, por ejemplo, esta que ya está sonando.

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8:17 minutos y la verdad es que casi que no importa mucho lo que cante porque todo nos vuelve absolutamente locos. Llega nuestro Moisés Losada desde la Costa de la Luz, como luz tiene su persona, con este A Prueba de Balas.

Por cierto, que va a participar en un campamento de surf. Va a dar uno de los conciertos, pero estoy convencida de que también podría darte una clase magistral acerca del surf, porque es una de sus pasiones. Y ahora, después de Moy Losada, vamos a por el Valiña y tu otra bonita.

Esto es para todos los que saben que a vivir se aprende viviendo, que la vida es dedicarse a vivir.

Pero bueno, qué locura es esta, que son ya las 8:30 de la tarde. ¿Cómo pasa el tiempo cuando uno disfruta? Al menos es lo que me ocurre a mí cada vez que estoy aquí contigo y con artistas como el Manu Tenorio. ¿Cómo te pido perdón?

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Y la verdad es que a veces vamos tan ocupados, vamos tan deprisa, que no nos damos cuenta de las cosas que hacemos, no nos damos cuenta de dónde nos metemos, incluso Dueña de tu Vida, Alberto Toral y Sheila Jiménez.

0: Y sé que te lo digo de vez en cuando, pero es que me gusta que lo tengas siempre presente. A la vida tenemos que añadirle pequeñas, aunque sean pequeñas, dosis de alegría, pero también de locura. Así sí que me llamen loco, si es porque vivo la vida como quiero, como deseo vivirla. Él es Junior.
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Junior junto a Juan Cid en este Me llaman loco, su tema más reciente. Y ahora vamos a por Kiko y Sara, que llegan hechos unos adolescentes. También escuchamos a la cenicienta de Radio Le, nuestra Alicia Fernández, con Eso que tú me das, y a los chicos de la K.

Y ahora sí que sí, llega el momento en el que me despido de ti, decirte que como siempre, por mi parte ha sido un placer, todo un lujo estar contigo. Mi nombre es Esther Morales, volvemos a encontrarnos mañana mismo a partir de las 6 en punto de la tarde. Un beso y ya sabes que seas muy feliz, te dejo en la mejor compañía, por supuesto la de nuestros artistas, pero también la de Antonio Almagro. Un beso.

Muy buenas noches, son las 9, las 8 en Canarias. Después de Esther Morales, aquí me quedo. Saludos de Antonio Almagro. Hasta la medianoche compartiendo lo mejor de Radio Lee.

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Él ha querido dejar claro a través de su nueva canción de que hay que tomarse las cosas muy en serio, sobre todo las cosas del amor, porque ya no somos niños. Te lo va a cantar él, Josué Rarujo, aquí en Radio Let.

0: Yo espero que hayas tenido un fabuloso miércoles 2 de septiembre. Llegamos a las 9 y 18 minutos de esta noche. Ahora con ella.
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0: Nos encanta estas canciones siempre optimistas que nos trae una gaditana a la que la hemos visto crecer como persona, pero también pues artista. La gran María Carrasco, que venía con La Fiesta de la Vida. Ahora llegan Parrita y Rosario, Con tu Boca.
1: Gracias.

Venga, sí, va quedando menos para el fin de semana. Llegamos a las 9:30 en lo que queda de este miércoles. Con ellos, con Raya Real y lo nuevo, Fénix.

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Nos alegramos mucho por estos hermanos granaínos que están viviendo un auténtico sueño. Yo creo que ellos se pellizcan cada día porque no se creen lo que están viviendo. ¡Que me llamen loco! Es lo nuevo de Kike y Manu.

0: Vivimos en una auténtica montaña rusa llamada vida, con sus momentos buenos y con sus momentos malos. Ahora es lo que te cantan ellos, Manuel Muñoz y Gonzalo Alhambra, en Radio Le.
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canciones, por supuesto, para ayudarte a reflexionar en tu día a día, porque, pues, como siempre pasa, tenemos buenos momentos y malos momentos. Nosotros siempre acompañándote en tu día a día desde Radio Le. Manuel Muñoz y Gonzalo Alhambra. Ahora, novedad musical aquí. Radio Le. Nos vamos acercando a las 10 de la noche. Yo espero pillarte ya en casa con los tuyos. Y si te pillo todavía trabajando, bueno, no te preocupes. Seguro que te va quedando poco. De nada, llegamos a las 10 de la noche. Y ahora llegan Consuelo, Decay o con las 3 Bs. Buena, bonita y barata, El Barrio.

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Seguimos acompañándote y, por supuesto, seguimos alegrándote también en esta noche de miércoles 2 de septiembre con más éxitos. Saludos de Antonio Almagro. Son las 10, las 9 en Canarias. Vámonos.

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11 minutos sobre las 10 de la noche. Es una luna espectacular que hemos tenido estos días y sigue brillando con muchísima fuerza en lo que queda ya de este verano 2026. Ha sido muy especial. ¿Cómo especial? El regreso de estos buenos amigos de Radio Lé, los Sobraos. Se fue la luna. Se fue.

¿Cuántas cosas bonitas se están diciendo de su nuevo disco, el nuevo trabajo de Niña Pastor y Color Fania? Venga, pues metemos la mano y sacamos una de sus canciones.

Música muy idónea si te pillo preparando la cena, si ya estás cenando o si ya estás lavando los platos. Bamboleo de Niña Pastori, que se asomaba por aquí a Radio Lé, como ahora lo van a hacer ellos. Pastora Soler y el gran camarón de la isla. Volando voy.

Muy buenas noches, son las 10:30. Saludos de Antonio Almagro. Venga, vamos a disfrutar escuchando todo el potencial que tiene él. Moisés Losada.

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0: Puede que estés pasando un mal momento, así que yo creo que esta canción para tu chico y tu chica os va a venir genial. María Artés y Maki, Invencibles.
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Pues te lo he dicho alguna vez que otra, es una de mis canciones preferidas porque me da ese pellizquito de nostalgia, de ternura. Lo han conseguido con este Así Somos. Fraderita y Sabor de Ventas.

Así somos, novedad musical que por supuesto solo escuchas aquí en Radio Le. Ahora llegan Rosario y Sebastián Yatra, Rafa Tena y Las Negris y otra pareja de guapos, Nuria Fergó y Manu Tenorio con Quiéreme. Nada, llegamos a las 11 de la noche. Sigue aquí conmigo.

Yo sigo aquí acompañándote con lo mejor de la música española, despidiendo ya este miércoles 2 de septiembre. Son las 11, las 10 en Canarias, y buenas canciones, las que llegan ya aquí.

12 minutos sobre las 11 de la noche. Esto no para ni un solo momento. Y ahora vamos, si estás enamorado, te va a encantar. La nueva canción de Álvaro Díaz, Mariposas en el Aire.

Bueno, y que no se me enfaden nuestros amigos, porque esto va para nuestras flamencas, que las tenemos siempre aquí en Radio Le. Como esta flamenca con lunares, la que te va a cantar Miguel Campello.

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1: Qué bonita canción, ¿verdad? Es novedad musical esta semana en Radio Le, Miguel Campello, que ha regresado la voz de El Bicho con esta flamenca con lunares. Y ahora va a llegar otra flamenca, no sé si con lunares o sin lunares, pero llega ya María Pela y también Navajita Platea con Concha Bultó.

Poquitas canciones que me van quedando ya para despedir este miércoles 2 de septiembre. Llegamos a las 11:30 y llegamos con él, con De Manuel. Me sobra quererte.

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Pues me apetecía ponerte, después de haber escuchado este exitazo de los Cáliz, unos históricos del flamenco, escuchar a Sabia Nueva del flamenco. Raúl El Valilla.

Presentó su álbum debut, su primer disco junto a la gran Cayetana Guillén Cuervo. Es lo nuevo de Blanca Paloma. Trenza mía.

Pues lo dicho, voy a ir recogiendo ya cositas. Me quedan poquitas canciones, pero que te gusten. Voces de Romero con ese Palacio de Cristal, Los Chichos o El Arrebato, que va a estar durmiendo en tu ombligo. Venga, lo escuchas ya aquí en la número uno de la música española.

Pues ahora sí que sí, yo me marcho, que tengas una muy feliz noche. Yo volveré muy pronto, a eso de las 5 de la madrugada, aquí en Radio Ley, para seguir acompañándote. Besitos de Antonio Almagro.

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